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4: ¿Sabes qué están leyendo algunos jóvenes cuando se encierran horas con el celular? No siempre son memes o videos graciosos. En ciertos rincones de internet existe un mundo donde el odio hacia las mujeres se disfraza de fraternidad masculina,
5: donde la frustración se convierte en resentimiento organizado
4: y donde los discursos de odio en línea ya han cruzado la pantalla para convertirse en violencia real. Ese mundo tiene nombre. Se llama Manósfera. La Manósfera es un ecosistema de foros, redes sociales y blogs donde se promueven la misoginia, el antifeminismo
5: y una masculinidad que se siente amenazada.
4: Dentro de ella habitan los llamados incels, que significa célibes involuntarios, hombres que se describen como incapaces de tener pareja y que culpan a las mujeres de su situación. Entre ellos, manejan un lenguaje propio, llaman chat al hombre exitoso con las mujeres, Stacy, a la mujer atractiva que consideran inalcanzable.
5: Y se llaman entre sí broncels, hermanos incels.
4: Puede sonar a jerga inofensiva, pero no lo es. En 2018, un hombre influido por esta ideología atropelló a varias personas en Toronto, Canadá, dejando 10 víctimas mortales. En algunos de estos espacios, no solo se comparte frustración,
5: se alienta abiertamente a la violencia.
4: ¿Pero por qué ocurre esto? Los especialistas del Programa Universitario de Estudios sobre Democracia, Justicia y Sociedad de la UNAM identifican 3 factores. Primero, la frustración captada por los algoritmos. Las plataformas digitales detectan la dificultad de estos jóvenes para establecer vínculos afectivos y les ofrecen contenido cada vez más radical. Segundo, el mandato patriarcal, la creencia de que el hombre merece el cuerpo de la mujer y que si no hay conquista, surge el deseo de destrucción. Y tercero, el antifeminismo digital, una reacción organizada para frenar el avance de los derechos de las mujeres. Lamentablemente, el discurso de odio ha cobrado vidas en México. La tragedia en el Colegio de Ciencias y Humanidades, Plantel Sur, y la pérdida de 2 profesoras en Michoacán son llamadas de atención sobre cómo las ideologías misóginas promovidas en redes sociales se materializan en agresiones letales. La solución no puede ser solo policial. Se necesita desactivar el mandato patriarcal desde la raíz. Crear espacios de escucha colectiva para que los jóvenes transiten su dolor y su frustración sin recurrir a la agresión. Atender la salud mental de quienes están en riesgo de radicalización.
5: Y de construir el mito de la conquista masculina.
4: Enseñando a gestionar el rechazo sin convertirlo en odio. La manósfera no es un problema lejano ni ajeno. Está en el celular de nuestros hijos, alumnos, vecinos. Pregunta, escucha, observa, porque como advierte la ONU, las narrativas de estos espacios ya no se limitan a nichos de internet. Están influyendo en la forma de pensar, de votar y de tratar a los demás. El silencio no es neutralidad, es complicidad. Con información de la doctora Rosaura Martínez Ruiz, de la Facultad de Filosofía y Letras de la UNAM. Un guión de Leonardo Santiago, con información del portal Ciencia UNAM. Les saluda Mónica Genis.
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3: Un cuaderno que se deshoja la primera semana, una goma que mancha en lugar de borrar, o una pluma que deja de pintar en pleno examen. Lo que parecía un ahorro termina siendo un doble gasto para tu bolsillo. Que no te pase. Quédate para saber cómo les fue a las marcas en nuestro estudio de calidad.
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4: Surtir la lista de útiles escolares requiere de tiempo, paciencia y sobre todo una buena planeación. Frente a un anaquel lleno de opciones, la decisión se complica. El reto no solo es encontrar el precio más bajo, sino garantizar que los útiles duren todo el ciclo escolar.
3: Para ayudarte y orientarte en estas decisiones, realizamos un estudio de calidad de algunos artículos incluidos en la lista de útiles escolares.
4: Analizamos un total de 94 productos de útiles escolares, entre bolígrafos de tinta azul, lápices de colores, cuadernos, juegos de geometría, gomas y sacapuntas.
5: El objetivo general de este estudio es verificar que los productos cumplan con su etiquetado, que cumplan en cuanto a las pruebas de seguridad, para que en el momento que lo utilicen las niñas y los niños en la escuela, sea producto seguro para ellos.
4: Para empezar, verificamos que ningún producto tuviera defectos a simple vista y que todos incluyeran su información comercial. En los cuadernos, comprobamos el número de hojas, que el papel resista el borrado sin rasgarse, que hojas y pastas no se desprendan fácilmente del arillo o cocido, y en el caso de las pastas no plastificadas, qué tanto repelen el agua.
3: A los lápices de color les exigimos puntillas que soporten la presión al dibujar sin romperse. Además, evaluamos su eficiencia al iluminar, midiendo el grado de desgaste en los tonos rojos, negro y azul. En las gomas, pusimos a prueba su nivel de desgaste y su efectividad al borrar.
4: Para los juegos de geometría, comprobamos la precisión en las escalas de reglas y escuadras, la graduación exacta del transportador y el buen trazo del compás. En los sacapuntas, revisamos que no presentaran aristas filosas y que lograran una punta perfecta.
3: Y finalmente, en los bolígrafos, vigilamos que no manchen ni chorren, midiendo metro a metro cuánto rinde la tinta antes de agotarse. ¿Cuáles fueron los resultados?
4: Todos los cuadernos analizados cumplieron con su número de hojas, gramaje y no presentaron defectos. De los modelos no plastificados, el mejor evaluado al promediar todas las pruebas fue un modelo de la marca Escribe. Si prefieres cuadernos plastificados, los mejores evaluados fueron First Class, Keep, Cute, Norma y dos modelos de Escribe.
3: En los lápices de color, ninguno presentó defectos. Los que tienen las puntillas más resistentes son Cores, Mae, Norma, Vinci, además de dos modelos de Faber-Castell y dos de Staedtler.
4: En las gomas, las que menos se desgastan son Artesco, Maped, Pelican y Staedtler.
3: Para los sacapuntas, dos de Cores y uno de la marca Kum no presentan leyendas de precaución.
4: Los bolígrafos de tinta azul no presentaron defectos en sus acabados. Si quieres que la tinta te rinda al máximo, la marca Bic rompió récord al superar los 2,000 metros de escritura, mientras que Mae y Office Max apenas alcanzaron los 800 metros.
3: Finalmente, en los juegos de geometría, todos los modelos analizados presentaron algún defecto en sus acabados y ninguno logró la excelencia general.
4: Ahora bien, antes de comprar los útiles escolares, haz una pausa y revisa lo que quedó del ciclo anterior. Rescatar los materiales que siguen en buenas condiciones no solo le da un gran respiro a tu economía, sino que también ayuda a reducir el impacto ambiental.
3: En este regreso a clases, haz que su inversión saque 10.
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3: Todos insultos, por supuesto, pues con el tono machista clásico. Hagan de cuenta que como se peleaban los amigos en la prepa, así. Así, literalmente, pero en el patio del Senado. Más adelantito les vamos a presentar toda la crónica, pero pues ese es el nivel del diálogo y el entendimiento entre nuestros legisladores.
4: No me toques, cabrón.
3: Dímelo de frente. Bueno, después Carlos Mancilla, el priista, dijo esto sobre Ávila.
5: La bronca empieza porque Arturo Ávila, aparte de ser el vocero en narco, es también el principal proveedor de armamento del crimen organizado. Yo lo he investigado, lo he señalado en la tribuna de San Lázaro, se lo he dicho de frente, yo se lo volví a decir. No podemos permitir que hoy estén de diputados los proveedores de armas más grandes del país. Y él lo dice abiertamente, él no es un empresario, él es un traficante de influencia, es un traficante de armas que ha conseguido contratos del gobierno a costa de arrastrarse a gobernador de todos los partidos políticos. A ver cómo termina con la suya propia.
3: Bueno, hubo condena por parte de los morenistas acerca de este enfrentamiento. El coordinador de los senadores de Morena, Ignacio Mier, habló así.
6: Somos legisladores, tenemos una responsabilidad. Eso de convertir en teatro o en circo esta honrosa representación que tenemos del pueblo de México es verdaderamente lamentable. Valdría la pena tener siempre a la mano un manual de Carreño y mucha serenidad en el momento de actuar como funcionarios públicos, como responsables de la confianza que nos dio el pueblo de México.
3: Y desde la oposición, la presidenta de la Cámara de Diputados, la panista Kenia López Rabadán, también se pronunció.
7: Hablaré con los dos legisladores, los dos son diputados federales. Hoy me toca presidir este cuerpo colegiado. Y con todo respeto, por supuesto, lo haré, pero les haré un llamado absolutamente importante a la civilidad, a reconocer la posibilidad de los demás a disentir, pero siempre haciéndolo con un respeto necesario, primero entre personas y después, por supuesto, a propósito de lo que representamos.
3: Bueno, ayer Luisa María Alcalde, la consejera jurídica de la Presidencia de la República, tuvo su programa derecho de réplica, en el cual pretenden exhibir lo que llaman informaciones falsas por parte de medios de comunicación y de youtubers, en fin, gente que está emitiendo simple y sencillamente su opinión a través de los distintos medios. Hatsiri Magallanes, ¿cómo estás? Me da gusto saludarte.
8: Hola, ¿qué tal, Ana? Muy buenos días. Pues sí, fíjate que ayer la consejera jurídica de Presidencia, Luisa María Alcalde, reportó que hasta el momento han participado ya 2,117 personas en esta consulta pública de los lineamientos generales para garantizar justamente la protección de los derechos de las audiencias. En esta conferencia de derecho de réplica señaló que por el momento, pues bueno, el gobierno federal no tiene la intención de ampliar a la prensa escrita los lineamientos sobre derechos de las audiencias, solamente digamos que es para los medios electrónicos, y esto fue precisamente algo de lo que dijo el día de ayer. El reporte que tenemos, Ana.
3: Oye, pero además expuso una serie de cuentas de X, o sea, exhibiendo, digamos, cuentas. ¿En qué contexto nombró a estas personas, Hatsiri? Porque me parece muy grave, la verdad, que señalen literalmente pues y tan detenidamente a personas. No es que no lo hayan hecho con anterioridad, pero caray, yo pensé que estábamos aprendiendo algo o podríamos aprender algo.
8: Sí, de hecho, pues bueno, ya el surgimiento de este espacio pues era para exhibir a ciertos comunicadores y medios de comunicación. Ese es el origen básicamente de esta conferencia que se da cada 8 días, pero informó el día de ayer que se detectó un ecosistema digital de la derecha, así lo remarcaba, en la que se amplificaban mensajes en contra tanto de la Cuarta Transformación como en contra de la presidenta Claudia Sheinbaum, y mencionaba pues claramente, ¿no?, de que se dice que es un narcogobierno y que muchas personalidades pues lo han duplicado, lo han pues hecho eco precisamente de esta acusación en contra del gobierno, y sí da nombres literal, da nombres también de algunos medios, personalidades, dio una lista como de más de 30 personas que tienen alguna cuenta de ex, por ejemplo, y que los han estado siguiendo. Bueno, el gobierno, sí, por supuesto, que está muy pendiente de esas cuentas, porque sí se pues notan los mensajes que suben cada día, ¿no?, a través de estas redes sociales, pero pues así es como exhibe prácticamente el gobierno a estos comunicadores.
3: Y algunas personas de Hatsiri de esa lista ya salieron a decir, si algo me pasa, ojo, está este antecedente. Y no los culpo, Hatsiri, la verdad, no los culpo. Gracias por la información. Estamos en comunicación, Hatsiri.
8: Seguimos pendientes, buen día.
3: Lindo día, lindo día. Y hablando justamente de este tema del derecho de réplica, desde el PAN traen el tema de que las mañaneras de la Presidencia de la República también tienen que tener una normativa para permitir el derecho de réplica. ¿Por qué? ¿Qué pasa en las mañaneras? Pasa que dicen lo que se les da la gana. En muchas ocasiones se ha demostrado que dicen mentiras o que incluso otra vez señalan a personas, y las personas pues no pueden hacer nada más que pasivamente recibir eso y tratar de responder a través de distintos canales, pero no con la misma potencia que tiene el micrófono de las mañaneras de la Presidencia de la República. Este que vamos a escuchar es Jorge Romero, presidente nacional del PAN.
9: Pues en el PAN vamos a ejercer nuestra mayor defensa por impedir la aplicación de esta ley. Estamos a favor de los derechos de las audiencias, no de la censura, y jamás lo estaremos. Pero también hoy lo venimos a decir, si tan preocupados están por los derechos de las audiencias, bueno, pues empecemos por reconocer que si hay un espacio comunicativo absolutamente desproporcionado, es el de la mañanera.
3: También habló por el PRI Manuel Añorbe.
10: Simple y sencillamente, en el seguimiento de la ley censura que va sobre ustedes como importantes medios de comunicación, otros que no están aquí presentes, pues ya empiezan a censurar a un senador de la República porque les dice que son miembros de un narcopartido, porque los elementos son públicos. Y yo quiero recordarles que el mismo Andrés Manuel López Obrador fue a la OEA. Y México tiene convenios bilaterales con la OEA, con la ONU, con la Comisión Interamericana de Derechos Humanos. Ahí está Encinas, que es el representante de México en la OEA. Él acudió, pero cuando él acudió, no es que estaba vendiendo a la patria. De veras, si no les doliera a los de Morena, el gobierno, si no les salieran ámpulas con estas denuncias, pues ni nos voltarían a ver como partido.
3: Miren, Morena y sus aliados han tenido 8 años para desaforar a Alejandro Moreno, a Alito Moreno, al líder nacional del PRI. ¿Por qué no lo han hecho? ¿Por qué no han desaforado a Alito Moreno si es lo que quieren hacer? Ahora se revive el tema. Óscar Palacios, ¿cómo estás?
11: ¿Qué tal, Ana Francisca? Buenos días. Así es, pues, legisladores de Morena se pronunciaron justo por retomar el juicio de desafuero contra el presidente nacional del PRI, Alejandro Moreno Cárdenas, a quien acusaron incluso de traición a la patria. Tras la denuncia que interpuso el dirigente del Tricolor ante la justicia de Estados Unidos por supuesta censura del INE, el vocero de Morena, Arturo Ávila, criticó que se solicita una autoridad extranjera que intervenga en nuestro territorio. Señaló que solo un traidor a la patria podría llevar a cabo estas conductas sobre todo cuando en su momento Alito Moreno defendió al INE a capa y a espada. Justo en el mismo sentido, el senador Óscar Cantón Cetina criticó que Alito Moreno haya acudido al extranjero para tratar de solucionar problemas nacionales, lo cual dijo todo mundo lo entiende como una traición a la patria. Agregó que en todo caso debería darse continuidad al juicio de desafuero en contra del dirigente nacional del PRI. Ana Francisca, el reporte. Buenos días.
3: Muchísimas gracias, Óscar. Muy buenos días. Y por cierto, sobre este tema se va cerrando la pinza de control y de... pues sí, cerrándole los espacios al propio Alito Moreno. Ayer fue detenido Carlos Alberto Medina, el que fue pues el vocero de Alito un día antes de irse del gobierno de Campeche, pero titular de comunicación social del gobierno de Campeche por su presunta participación en un esquema mediante el cual habrían sido desviados 36 millones de pesos del erario del Estado. Y hay que recordar que el lunes pasado había sido detenido también el contador y el operador financiero del hermano de Alito Moreno, también allá en Campeche, acusado también y señalado por la Fiscalía Estatal de operaciones financieras e inmobiliarias irregulares. Así es que se va cerrando la pinza en torno a Alejandro Moreno, a Alito Moreno. Y hoy se reanuda la audiencia del exgobernador de Baja California, Ernesto Rufo. Promovió un juicio de amparo en contra de la prisión preventiva que está enfrentando por el presunto contrabando de combustible, delincuencia organizada, huachicol. Pues el juez, un juez le concedió una suspensión provisional, pero le negó el resguardo domiciliario, así es que tendrá que continuar recluido en el penal del Altiplano. Les decía, hoy se reanuda la audiencia de Ernesto Rufo. Una jueza va a determinar si lo vincula a proceso junto con cuatro personas más. Por cierto, esta es una jueza electa en las elecciones pasadas, las elecciones judiciales, y una jueza propuesta por el Poder Ejecutivo. La gente que está alrededor de Ernesto Rufo y la oposición dicen es una jueza del bienestar, es una jueza de los acordeones, es una jueza que está actuando por consigna en contra de Ernesto Rufo. Iremos más adelante, por supuesto, con todo este asunto. Y bueno, resulta ser que Alejandro Arcos, relacionado con la mafia rumana por autoridades de Estados Unidos, pero también por autoridades mexicanas, y que está apoyando o acompañando de alguna manera al exdirector de aduanas, Rafael Marín Mollinedo, mientras busca la candidatura por Morena para la gubernatura de Quintana Roo, sí es un militante activo de Morena. El martes pasado, hay que recordar, la dirigente nacional de Morena, Ariadna Montiel, negó que Enrique Arcos fuera parte del partido.
12: Pero el hecho de que digan que tiene que ver con, está relacionado con, pues es muy distinto y mucho menos al partido. Entonces, sí decirlo con mucha claridad. Si hay una investigación, que la haya, y si hay que sancionar a alguien, que lo sancionen, del partido que sea. Pero tampoco vamos a aceptar que por una investigación de un servidor público específico tengamos nosotros que desde el partido responder. Nosotros no lo respondemos sobre un militante, pero no sobre alguien que no participa en la actividad política de nuestro movimiento.
3: Y ya agarraron afortunadamente al individuo que golpeó hace unas semanas, ustedes recordarán este video, la verdad muy impresionante, a una recepcionista en un hotel aquí en la Ciudad de México. Más adelantito iremos con el reporte. Y ayer comenzó la aplicación del examen de control de la UNAM en León, Guanajuato. 736 aspirantes convocados, asistieron 501, faltaron más de 230 aspirantes, simplemente no llegaron al examen. Y este que vamos a escuchar es el primer estudiante que terminó el examen ayer en León.
13: No hubo mucha diferencia en el examen como tal, pero obviamente se nota una diferencia en, vaya, en las personas que están vigilando ahí, te notas un poquito más presionado, pero nada que no se pueda manejar.
14: Para los próximos años, ¿consideras que tiene que ser presencial siempre?
13: Sí, definitivamente. Okay. Más seguridad, más transparencia.
3: Hoy va hoy va a ser el segundo día de aplicación allá en Guanajuato, el primero en el estado de Oaxaca, el domingo se va a aplicar en Tijuana, Baja California, y finalmente el lunes de 17, martes 18 y miércoles 19 se va a realizar aquí en la Ciudad de México, en el Palacio de los Deportes, estas pruebas de control. Y la presidenta Sheinbaum va a recibir hoy a las 11 de la mañana en Palacio Nacional a integrantes de la sección 22 de la Coordinadora Nacional de Trabajadores de la Educación, de la CENTE de Oaxaca. Se intenta restablecer de alguna manera el diálogo, atender las demandas de los maestros de la coordinadora. De hecho, cerca de las 10 de la mañana, integrantes de la CENTE van a concentrarse cerca de Palacio Nacional para posteriormente realizar una movilización. Yo lo único que digo es, pues, que esto no vaya a ser el preámbulo de una nueva serie de movilizaciones en la Ciudad de México a pocos días de que arranquen las clases, porque el caos vial que hemos vivido, el caos en general por las movilizaciones de la coordinadora y la intransigencia muchas veces de las demandas, pues verdaderamente inaceptable para los ciudadanos aquí en el Valle de México. Pero bueno, estaremos por supuesto pendientes de ello. Y en otros temas, ojo con este, la Suprema Corte de Justicia de la Nación avaló el Fondo de Pensiones para el Bienestar, esto es, los fondos que están en las Afores de las personas de 70 años y más que no han sido reclamadas, forman parte ahora de este Fondo de Pensiones para el Bienestar. Dicen que no es una expropiación de los recursos de los trabajadores, nada más se lo están quedando un ratito. René Cruz, ¿cómo estás?
15: Muy bien, Ana, amigos del auditorio, muy buenos días. Así es, la Suprema Corte de Justicia de la Nación avaló por unanimidad este decreto por el que se crea el Fondo de Pensiones para el Bienestar, el cual se promulgó durante la administración del entonces presidente Andrés Manuel López Obrador. El Pleno del Alto Tribunal aprobó este proyecto de la ministra Loreta Ortiz, quien consideró infundada la acción de inconstitucionalidad que promovieron diputados federales de oposición, quienes señalaron que la reforma es inconstitucional, ya que no establece para qué serán utilizados los recursos, no define reglas de operación ni su mecanismo de devolución. La juzgadora Ana argumentó que la norma no otorga autorización al Estado para apropiarse de las cuentas individuales de los trabajadores, mientras que Hugo Aguilar Ortiz, presidente de la Corte, aseveró que la norma no implica una expropiación de este fondo de los trabajadores. Ana, el reporte que tengo al momento.
3: Muchas gracias, René. A las 7:21 nos vamos a la información.
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3: Bueno, ahora sí, mi querido Óscar Palacios, nos cuentas, por favor, todo lo ocurrido ayer entre los diputados Carlos Mancilla del PRI y el diputado Arturo Ávila en el patio del Senado de la República. ¿Cómo empezó toda la bronca? Querido Óscar, ¿cómo estás? Muy buenos días.
16: ¿Qué tal, Ana Francisca? Buenos días. Pues se calentaron los ánimos justo el día de ayer en el marco de los trabajos de la Comisión Permanente. Esto fue luego de que legisladores de Morena se pronunciaran por retomar el juicio de desafuero contra el dirigente nacional del PRI, Alejandro Moreno Cárdenas, a quien acusaron, ya lo mencionábamos, de traición a la patria. Justo tras esta denuncia que interpuso el priista ante la justicia de Estados Unidos por supuesta censura, el vocero de Morena, Arturo Ávila, criticó duramente la postura de Alito Moreno, sobre todo cuando recordó hace un tiempo el propio priista defendió al INE a capa y espada. Justo las palabras de Arturo Ávila abrieron este frente de batalla que se presentó en el patio del federalismo del Senado, donde el diputado por el PRI, Eduardo Gutiérrez Mancilla, lo encaró para reclamarle airadamente sus señalamientos. Mientras transcurría, de hecho, el debate en el salón de sesiones, el legislador priista aprovechó la presencia de Arturo Ávila en el patio para lanzarse en su contra. Eres un porro de Alito, soltó en repetidas ocasiones el morenista, esto ante la presencia del diputado del tricolor, a quien intentó eludir en su camino a las oficinas de Morena. Representas al narco en México, respondió el priista, quien lo encaró entre empujones e incluso algunas tomaduras de cuello. Escuchemos.
17: ¡Corre, mierda, pinche narconiñero!
18: ¡Dímelo de frente! ¡Cordalito!
17: ¡Ten huevos!
18: ¡Cordalito!
17: ¡Ten huevos!
18: ¡Cordalito! ¡Cordalito! ¡Quítate, cabrón!
17: ¡No eres el vocero del narco! ¡Eres el vocero del narco, cabrón! ¡Eres el vocero del narco! ¡Y responde al pueblo de México!
18: ¡Tú respóndele!
17: ¡Responde al pueblo de México! ¡Tú eres un pinche narco! ¡Representamos aquí al narco en México! ¡Ten huevos!
18: ¡Tengo bastantes!
17: ¡No tienes
18: show, tu espectáculo!
17: ¡No puedes espectáculo!
18: ¡Para llevarse la cámara! ¡Ni
17: todo lo que hace el PRI!
18: ¡No tiene agenda política! ¡Todo lo
17: ¡A ti nadie te pela! ¡Eres el cero voto! ¡La gente te vomita! ¡Pinche dinero! ¡Preparador! ¡A mí no me mandan!
16: El pleito de hecho continuó mientras Arturo Ávila intentaba llegar a las oficinas del partido Guinda, donde logró resguardarse, no sin antes intercambiar algunos otros improperios con el priista, a quien incluso le recordó que él no es Noroña, esto en alusión al pleito que sostuvo Alito Moreno con Gerardo Fernández Noroña hace ya casi un año. Escuchemos.
17: Ah, o sea, tú sí me puedes tocar. Tú sí me puedes tocar. ¿Ah?
18: Yo no soy Noroña, ya te lo digo. Ya.
17: Dímelo. Aquí estoy de frente. Aquí estoy de frente. Aquí estoy de frente. No, aquí estoy de frente. Me estás amenazando, cabrón. Me estás amenazando. ¿Ah? Me estás amenazando. Dímelo. Dímelo. A ver, no. Me estás amenazando. Me estás amenazando que queda aquí grabado. Este pinche asesino me está amenazando. Quiere censurar a la oposición. Pero no lo van a lograr, cabrón. Con el PRI le toca. A ver.
16: Eduardo Gutiérrez Mancilla acusó a Arturo Ávila de haberlo amenazado y advirtió que aunque los quieran censurar, se van a topar siempre con la firmeza y el carácter del PRI. Anticipó incluso que van a encarar a morenistas como Alejandro Murat, quien también lanzó duras críticas por la denuncia de Alito Moreno ante la justicia estadounidense. No vamos a permitir que estos narcopolíticos, así lo dijo, anden en la calle como si nada, sentenció el priista. Ana Francisca es el reporte. Buenos días.
3: Muchísimas gracias, mi querido Oscar. Muy, muy buenos días. Yo nada más repito, Morena y aliados han tenido 8 años los votos para desaforar a Alito Moreno. ¿Por qué no lo han hecho? ¿Por qué reviven el tema y luego lo apagan? Reviven y luego lo apagan. Cierran la pinza y luego la aflojan. ¿Qué quieren de Alito Moreno? ¿Por qué no lo desaforan? Ya de una vez, pues ya. Tienen los votos, nuevamente, tienen los votos. Las 7:26, nos vamos hasta Guanajuato. Sergio Ortiz concluyó la primera aplicación del examen de control presencial de la UNAM allá en León. ¿Cómo los viste? ¿Cómo les fue a los aspirantes? Un tema bien, bien importante. Sergio, ¿cómo estás? Buenos días.
19: Ana Francisca, buenos días. Te saludo con gusto, por supuesto, a nuestro auditorio. En efecto, León fue la primera ciudad sede del examen de control presencial que aplicará la UNAM luego de que la prueba en línea para aspirantes de nuevo ingreso presentar inconsistencias y generar dudas sobre la validez de los resultados y, por tanto, pues de las personas aceptadas. Entre los aspirantes convocados había nervios por volver a presentar una prueba que creían superada y molestia por tener que invertir pues nuevamente tiempo y dinero ahora también en los traslados. Para otros, representó una nueva oportunidad de ingresar a la Universidad Nacional Autónoma de México. Platicamos con algunos aspirantes que mostraron su descontento, pero de alguna manera, Ana Francisca, siguen pues con la ilusión de formar parte de la máxima casa de estudios. Vamos a escuchar.
20: Venga. Pues estoy como en shock porque yo ya, no sé, yo ya tenía la ilusión de que ya estaba dentro del UNAM. Y después me dicen de que, oye, vamos a hacer el examen control. Y me entraron muchos nervios. Cuando entré a hacer el examen sí me sentía muy nerviosa, muy estresada, pero ahorita ya estoy tranquila. Quién sabe si quede, pero ya estoy tranquila.
19: Bien, en León, Ana Francisca, son dos fechas de aplicación a 2.700 aspirantes. Ayer fueron los primeros 500. La primera, como te digo, fue este miércoles, 12 de agosto, mientras que hoy se conformarán otros 3 grupos. El examen iniciará a las 9 de la mañana, otro a la 1 de la tarde y otro más a las 5 de la tarde en la misma sede, aquí en el Hotel Real de Minas, en el Poliforum, muy ubicado en el centro de la ciudad. Aún no hay fecha para la entrega de resultados. Se espera que pues los estudiantes de nuevo ingreso comiencen actividades el 31 de agosto. Ana Francisca.
3: Muchísimas gracias por contarnos un poquito cómo les fue. Gracias, Sergio.
19: Sigo pendiente. Buen día.
3: Igualmente. Muy, muy buenos días. Saludos a Chihuahua, Ensenada, Mérida, Puerto Escondido. Muchos saludos a Tuxtepec. Por allá la gente que nos está escuchando en Villahermosa y en Zihuatanejo. Gracias por estar conectados a este espacio. Las 7:28, nos vamos a la pausa. Tenemos mucho más al volver. 5543-77125 es nuestro WhatsApp. ¿Qué opinan de la bronca entre Mancilla y Ávila? ¿Qué les revela de nuestros políticos mexicanos que de veras como chavos, los chavos de prepa seguramente ya andan en otro rollo? ¿Qué? ¡Ah! Estamos escuchando a Cristian Castro. Felicidades a Cristian Castro, que se graduó de prepa ayer, ¿no? Felicidades. Hay gente que la agarró de chunga, pero a mí me parece admirable, la verdad, que haya decidido acabar con esta parte de su educación. Dice que quiere estudiar en la UNAM. Felicidades a Cristian Castro. Y nos vamos con Azul para arrancar bonito el día.
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1: Buen día, Eddie, ¿cómo estás?
2: Buen día, Ana Francisca. Muy bien, la verdad es que me voy quedando con un mejor sabor de la Leagues Cup. La realidad es que creo que es un torneo que si se le diera una buena organización, se hicieran las cosas un poco diferentes en el formato y, por supuesto, una campaña de mercadotecnia que haga que el aficionado se interese, podría mejorar la situación. ¿Por qué lo digo? Porque aunque entramos a la última jornada, nos tocó ver grandes partidos. Ayer, por ejemplo, León se convirtió en el primer equipo en conseguir 9 puntos de 9, el único hasta el momento que ganó sus 3 juegos, después de montarle al Inter de Miami de 2-1 a 3-2 en los últimos minutos de manera dramática para asegurar su pase. Monterrey, por su parte, también iba perdiendo 1-0 por Nashville, tenía que ganar para seguir con vida y termina también imponiéndose 2-1. Sin embargo, Toluca, que también aplastó a Dallas 3-1, pues pone a Monterrey un poco contra las cuerdas, porque se pone por ahora en esa cuarta posición. Hay que recordar que avanzarán 4 equipos de la Liga MX.
1: Mexicana.
2: Así que, exacto, para el día de hoy, los dos partidos que importan realmente es el de la América frente al Austin a las 6:30, aunque para que el América se quede fuera tendría que ser goleado, cosa que lo dudo, aunque, ojo, porque el Austin sí necesita ganar para avanzar a la siguiente ronda. Y a las 7, Cruz Azul frente al Chicago Fire, misma situación, el Chicago Fire es tercero o cuarto y necesita la victoria para que no se le vaya pues el pase a los cuartos de final, pero si el Cruz Azul pierde, quedaría fuera y Monterrey tomaría su lugar. Entonces empieza ya a tomar mayor relevancia. Y también, por supuesto, un tema que me llama mucho la atención y es, hablando otra vez del formato de este torneo, pasan 4, ¿no? Y obviamente el 1 y el 2 se van a enfrentar al 3 y 4 de la MLS. Uno diría van a tener ventaja de la localía. Ajá. Y como este torneo no se juega en México, la ventaja es que no van a jugar en el estadio del equipo rival, pero tienen que jugar en Estados Unidos. Esto quiere decir que si América queda en primero y se tiene que medir al Chicago Fire, pues no van a jugar en Chicago, pero quizás lo hacen en Los Ángeles, ¿no? Cosas curiosas de este formato que pues sigue molestando un poco a la afición de vez en cuando.
1: Bueno, pues es lo que hay, mi querido Eddie, así es lo que hay. ¿Traes algo más?
2: Sí, por supuesto, nada más destacar que ayer se jugó la Supercopa de Europa, que esperábamos que el Paris Saint-Germain le ganara a Aston Villa, así fue 2-1, pero ojo, porque más que el partido, fue una conferencia política, diría yo. Estuvieron ahí Alexander Seferín, presidente de la UEFA, Víctor Montagliani, presidente de CONCACAF, también estuvo Salman Bin Ibrahim Al Khalifa, que es el presidente de la Confederación Asiática, y también contó con la presencia de Patrice Motsepe, que es el presidente de la Confederación Africana de Fútbol, que es la única que no ha querido pues decantarse ni por Infantino ni por esta asociación de las otras 3 confederaciones. Y bueno, obviamente es un juego político ahí en querer hacerse amigo de todos, y me parece que más allá del partido se siguen planeando cosas para sacar a Gianni Infantino del poder.
1: Seguramente lo conseguirán, ya nos lo estarás platicando. Muchísimas gracias, mi querido Eddie.
2: Un fuerte abrazo, Ana Francisca, nos escuchamos el día de mañana.
1: Lindo día.
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3: Esta es la última oportunidad que pueden ofrecer, porque las agencias ahorita no quieren hablar con usted, porque además ellos se sienten que han perdido el tiempo y esta es la única manera que pueda abrir y frenar los cargos o sanciones a tiempo. ¿Tiene alguna pregunta usted?
4: Cargos y sanciones, pero ¿por qué delito?
3: What are the charges and sanctions? What's the crime?
5: I can't discuss that.
3: So you're going to tell Nadler about the situation, or does she need to tell him? Okay. Él te va a decir lo que debes de hacer para que puedan tenerlo, ¿no? Y cómo tu abogado te puede ayudar. Okay, go ahead.
1: Adela Navarro, directora general del Semanario Z, allá en Tijuana. Es el último audio que se da a conocer de la gobernadora Marina del Pilar. Muy revelador, pero además ya a niveles quizá muy delicados, Adela, porque le ofrecen o le dicen a la gobernadora que esta es la última oportunidad que tiene y que la recomendación es que firme o que negocie un documento que se llama Proffer Letter, un acuerdo reina por un día, así se le conoce. ¿Cuáles son las implicaciones, Adela? ¿Cuál es tu lectura de este audio y dónde está parada la gobernadora?
5: Buenos días, Ana Francisca. Efectivamente, la última oportunidad que le ofrecen, y hasta donde sabemos, porque en el semanario cierta consultamos a la oficina de la gobernadora Marina de Pilar Ávila Olmeda, y nos dijeron que ella no firmó el documento al que hacen referencia en el audio, bueno, en el último audio ya filtrado, e insistió en que los audios están fuera de contexto. Lo que nos revela es que efectivamente hay sobre la gobernadora de Baja California, porque ese documento o proffer letter, o efectivamente reina por un día, como le llaman coloquialmente en los Estados Unidos, lo hace la fiscalía con quienes está investigando por actos asociados a la criminalidad, con el objetivo de llegar a un acuerdo de que provea a la persona información que no será utilizada contra ella en el juicio mayor, a cambio pues de algunos beneficios como este, ¿no? De no utilizar esta información contra su persona. En el audio ella pregunta que cuáles son los delitos, o por qué delitos se le está investigando, o por qué sanciones. El investigador o la persona, su interlocutor, dice que eso no lo puede discutir.
1: Sí.
5: Nosotros en el Semanario Z consultamos personas que sabemos que están ligadas a este tipo de investigaciones y nos dijeron que efectivamente sí hay una investigación, no nada más contra ella, también contra quien fue su ex esposo, Carlos Torres, y otras personas cuyos nombres no quisieron revelar por delitos relacionados con actividades criminales que tampoco quisieron por el momento revelar, dado que insistieron en la investigación y está en proceso. Entonces, lo más revelador de este último delito es eso, es que sí hay una investigación en proceso contra otra gobernadora del país.
1: Ahora, es muy interesante esta historia del acuerdo de reina por un día, lo estaba leyendo ayer, Adela. Surge un poco la historia, o le dicen acuerdo de reina por un día, porque a mitades del siglo pasado había por ahí un programa en la televisión estadounidense en donde un grupo de mujeres presentaba y contaba sus historias más dramáticas, ¿no? Sus tragedias más, sus secretos más oscuros, digamos, los contaba al aire y la gente votaba por quién era la persona que merecía un paro, ¿no? O sea, merecía, digamos, un descanso, y es justamente lo que le ofrecen a Marina del Pilar, es revela lo que sabes y te vamos a proteger, ¿no? Pero va a ser una protección temporal, porque no es una inmunidad, Adela, lo que le ofrecen a la gobernadora, ¿no?
5: No, tampoco es una inmunidad, no, pero sí le ofrecen apoyarla, bueno, le ofrecían, porque ahí en el audio dice que es la última oportunidad.
1: Sí.
5: Ya no sabemos si hubo más reuniones o si va a haber más audios, aunque ella insiste a partir de su oficina en que no firmó ningún documento. Pero no es una inmunidad, es simplemente ofrecerle algunas garantías durante el juicio.
1: Sí.
5: La principal es que la información que le solicitaron a ella, en caso de que ella la hubiese entregado, esa información no sería utilizada en su contra, ¿no? Dentro de toda la investigación que hay en la información que hay en la investigación que está en proceso en estos momentos.
1: La gobernadora, como tú dices, sigue insistiendo en que los audios están fuera de contexto, pero hay muy poco contexto que dar al respecto de lo que se escucha, ¿no?
5: Sí, todo inicia con el retiro de la visa. En mayo del 2025. La visa es un documento muy importante, especialmente cuando vives en frontera, ¿no? Hay una dinámica muy binacional, muy intensa, particularmente en Tijuana, en Baja California. Ella intenta recuperar su visa y ahí es donde se da todos estos audios. Ella refiere que los primeros audios son de diciembre, entre noviembre y diciembre de 2025, es decir, menos de 6 meses que le habían revocado la visa para cruzar los Estados Unidos. Y es evidente por los primeros audios que la revocación de la visa no fue por temas administrativos, como ella lo informa de manera original el 10 de mayo del 2025, sino porque efectivamente hay una investigación, lo que nos viene a confirmar este último audio y el ofrecimiento de que ella firme una proffer letter con la intención de que el gobierno de los Estados Unidos o la fiscalía en particular la ayude en este proceso de investigación criminal hacia ella y otras personas.
1: Oye, sigue insistiendo en que ya no tiene como abogado al que fue fiscal especialista en temas de lavado de dinero y criminalidad, Nadler, ¿no? Ella dice que de hecho, pues sí, que como que fue una relación muy fugaz, pero pues aquí insisten.
5: Ella habla muy muy poco del tema en sus conferencias de cada semana. Se refiere más hacia lo que está haciendo su gobierno. Se ha dirigido sobre el tema cuando han salido los audios. No lo hizo en esta última ocasión, el 11 de agosto, cuando aparece el cuarto audio. Pero en los anteriores ha insistido en eso, en que como ella no estaba al tanto de esta situación, es abogada. Ella no estaba al tanto de los procedimientos para recuperación de la visa. Ajá. O cómo interactuar con intermediarios o con agencias de los Estados Unidos, que es por eso que contrató a esta persona, ¿no? A Michael Nadler. No ha dicho o no ha revelado por qué precisamente a un abogado que es especialista en otros temas y no de migración.
1: Claro.
5: Cuando insisto, esa vida tan intensa y tan binacional que tenemos en Baja California, vaya, en Tijuana tienes hasta letreros espectaculares de abogados de migración de los Estados Unidos.
1: Claro, sí.
5: Entonces hay creo que especialistas en el tema en esta región del país hay muchos, incluso mexicanos, como para ir a haber ido hasta Miami a contratar, bueno, no haber ido, pero contratar a una persona de Miami.
1: Sí,
5: eso
1: sí.
5: No lo ha explicado abiertamente cuáles fueron sus motivaciones, sino que sí lo contrató como asesor y que ya no lo es. Que fue únicamente por los días en los que duraron estos acercamientos. Ella refiere que esos audios todos corresponden a una misma llamada, que fueron como unos 15 minutos más o menos.
1: ¿Los cuatro audios?
5: Cuatro audios, así es.
1: Y del exesposo, también señalado, por supuesto, ¿qué se sabe, Adela?
5: Nada, fíjate que él, después de que le retiraron la visa, él siguió trabajando, él era coordinador de proyectos especiales en el gobierno del estado de Baja California y coordinador de proyectos especiales en el ayuntamiento de Tijuana, cualquiera que sea esa labor, supuestamente. Ajá. Un cargo honorario. Ajá. Pero se mantenía muy activo políticamente, incluso se hablaba de sus aspiraciones para en el 2027 ser candidato de Morena a la alcaldía de Tijuana. Bueno, pues todo eso ya pasó. Sí. Meses después, él siguió con esos cargos honorarios, a pesar de que ya no tenía visa, pero meses después decidió y lo comunicó a través de sus redes sociales que se retiraba de la vida pública. Y así se ha sostenido hasta el momento. No volvimos a saber de él hasta que también, ya casi a finales de 2025, la gobernadora hace público que hubo un divorcio, ¿no? Que hay un distanciamiento ya de la pareja y que pues ya no están casados.
1: Yeah.
5: Y desde entonces pues no se sabe mucho de él. Se le ha visto en algunos lugares públicos, de bajo perfil, ¿no? Mayormente en temas familiares.
1: Bueno, pues siempre es un gusto conversar contigo y leer, por supuesto, Semanario Z. Te mando un abrazo, Adela. Ya se nos fue, se nos cortó. Sí, se cortó. Adela Navarro, directora general del Semanario Z, con la información 7:48.
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1: Esta es la agenda de lo que está pasando en el mundo. Nos lo preparó Ley de Batalla.
6: Vámonos con la información internacional más relevante. Colombia da un giro a su relación con Estados Unidos. El nuevo gobierno colombiano autorizó operaciones militares conjuntas con Washington para combatir al narcoterrorismo, según anunció el secretario de Guerra estadounidense Pete Hegseth. Nuestro corresponsal, José Díaz Briseño, nos tiene toda la información.
7: Buenos días, Leire. Saludos desde Washington. El secretario de la Defensa de Estados Unidos, Pete Hegseth, formalizó ayer desde Panamá la adhesión de Colombia a la coalición Anticarteles de las Américas, asegurando que el nuevo gobierno colombiano autorizó también operaciones militares conjuntas en su territorio contra el narcotráfico. Con esta adhesión, la coalición ya llega a 19 países miembros, entre los que no está México. El secretario estadounidense puso como ejemplo de colaboración los polémicos bombardeos contra supuestas posiciones de los cárteles este año dentro del territorio de Ecuador, así como su campaña iniciada en 2025 contra supuestas narcolanchas en el Caribe y el Pacífico. Hasta aquí el reporte desde Washington.
6: Y este acercamiento no solo es militar. El Departamento de Estado de Estados Estados Unidos prevé destinar $1,000 millones en ayuda de seguridad para Colombia. Aquí hay un reto importante. Colombia es el principal productor de cocaína a nivel global y Estados Unidos es, a su vez, uno de los principales mercados para esta droga. Durante su investidura como presidente el viernes pasado, De la Espriella advirtió que su gobierno enfrentará sin tregua al narcoterrorismo y a todas las organizaciones criminales.
8: ¡Que no se equivoquen! ¡El tigre ha llegado! ¡Y sabrán lo duro que muerde cuando se trata de defender al pueblo colombiano!
6: Una muestra de que el nuevo gobierno toma distancia de su antecesor en su estrategia de seguridad. Durante el gobierno izquierdo,

0: encuentro estuvo marcado por crisis y desencuentros con Washington en temas como migración, seguridad y lucha contra el narcotráfico. Ahora, De la Espriella ya busca una relación estrecha con Trump, quien lo respaldó abiertamente desde campaña. Y esa cercanía ya se traduce en una cooperación militar. Cambio en la Casa Blanca. El presidente Donald Trump anunció que su secretaria de prensa, Caroline Leavitt, dejará el cargo a finales de agosto para pasar más tiempo con su familia, aunque según el mandatario, continuará como asesora externa de su gobierno. A sus 28 años, Leavitt se convirtió en la secretaria de prensa más joven en la historia de la Casa Blanca y en una de las voceras más leales y eficaces de Trump y del movimiento MAGA. Estuvo al frente de la comunicación de la administración durante un año y medio, defendiendo férreamente al presidente y enfrentando a periodistas críticos. Leavitt regresó recientemente al podio tras una licencia de maternidad y ahora ha decidido dejar el cargo para dedicar más tiempo a sus dos hijos. Y su salida llega en un momento particularmente delicado para la Casa Blanca. En los últimos días, la administración ha sido cuestionada por el manejo de la información en torno al viaje secreto de Trump desde Turquía, tras participar en la cumbre de la OTAN. Ante una amenaza atribuida a Irán, el presidente cambió de avión, dejando atrás a parte de su equipo y a la prensa que lo acompañaba, en una aeronave que, sin saberlo, fue utilizada como señuelo. Entre quienes permanecieron en ese avión estaban el secretario de Estado, Marco Rubio, y el del Tesoro, Scott Bessent. A esto se suman los bajos índices de aprobación de Trump y la presión por la guerra con Irán, a menos de 3 meses de las elecciones intermedias de noviembre. Esta salida obligará a la Casa Blanca a replantear su estrategia de comunicación justo cuando más necesita controlar el mensaje. Sin acuerdo a la vista entre Washington y Teherán. Estados Unidos e Irán siguen enfrentados por el futuro de la guerra y sobre todo por la apertura del Estrecho de Hormuz. El presidente Donald Trump reiteró este miércoles que tienen el control total sobre esta vía estratégica y describió el bloqueo naval a puertos iraníes como un muro de acero. Además, sostuvo que Teherán no tiene marina ni fuerza aérea, que sus soldados restantes no cobran y que el país enfrenta una inflación de 300%. Pero a pesar de los duros golpes recibidos, Teherán está lejos de haberse quebrado y el cierre de Hormuz sigue siendo su principal carta de presión. Este jueves, el canciller iraní Abbas Araghchi acusó a Washington de cometer un error de cálculo en la guerra y advirtió que podría cometer uno aún mayor con Hormuz. Mientras tanto, la prolongación del bloqueo ya está drenando los inventarios mundiales de petróleo. Trump apuesta ahora por profundizar el estrangulamiento económico con nuevas sanciones, en un intento por obligar a Irán a volver a las negociaciones indirectas. Pero Irán mantiene su ultimátum. El estrecho no será reabierto mientras Estados Unidos no termine la guerra y el bloqueo, libere activos iraníes congelados y acepte un alto al fuego regional. La guerra por ahora sigue sin resolverse y Hormuz es la llave. Esto fue Agenda Global con la información internacional más relevante al momento. Yo soy Lere Batalla y puedes encontrarme en X como @Lere_Batalla.
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0: 57 minutos. Oigan, importante lo que acaba de decir la presidenta Sheinbaum en la conferencia mañanera, que tiene que ver con esta ayuda que el gobierno mexicano enviaría a Colombia a través de la Sedena para ayudar en las labores de rescate del sismo del lunes pasado. Es increíble lo que les vamos a poner, lo que van a escuchar, porque resulta que el gobierno ultraderechista de Abelardo de la Espriella no aprobó el ingreso al país de los elementos de la Sedena, que porque no tenían una certificación que... ¿Pueden creerlo? O sea, si hay alguien preparado en el planeta para responder a este tipo de emergencias y de tragedias, pues son los militares mexicanos. ¿Cuántas veces los hemos visto hacer un trabajo verdaderamente espectacular, fantástico, igual que los topos, para salvar gente, para ayudar? Es verdaderamente increíble cómo es que la ideología termina por nublar todo, ¿no? Por hacer que la gente tome las peores decisiones. El gobierno colombiano dice que solamente se autoriza el ingreso a equipos tácticos de búsqueda y rescate provenientes de Estados Unidos, Israel, Ecuador y El Salvador. Pero esto fue lo que dijo la presidenta en la mañana.
1: Ayer comenté que a Colombia habían ido los rescatistas, la brigada de rescatistas del ejército, pero no, pidieron certificación por parte de Colombia, están certificados, pero ahora piden otra certificación. Entonces estamos llevando a través de aviones Hércules, despensas, insumos médicos y otras cosas que solicitan. Pero sí, para aclarar que la brigada de la Secretaría de la Defensa Nacional de Rescatistas, pues no fue aprobada por el gobierno de Colombia, está lista para salir en cualquier momento. Han ido a 98 países a rescatar y a trabajar por la gente, solidariamente.
0: 7:59 a.m.
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3: El agente del Ministerio Público responsable de la Unidad Especial de Investigación y Litigación para el caso Ayotzinapa solicitó y obtuvo de un juez una orden de aprehensión en contra de Ángel N. por los delitos contra la Administración de Justicia y desaparición forzada de personas.
4: Esta detención tiene que ver con un trabajo que viene haciendo ya desde hace muchos meses la Fiscalía, y ellos pues tendrán que seguir dando las evidencias de esta detención, por qué se da, bajo qué circunstancias, y los testimonios que ayer mencionó la fiscal, cómo fue que existen, y lo importante para nosotros poder llegar a la verdad y a la justicia y encontrar a los jóvenes.
0: Bueno, lo platicábamos ayer, el exgobernador de Guerrero, Ángel Aguirre, fue finalmente vinculado a proceso por su presunta participación en el delito de desaparición forzada de personas. Dentro de las investigaciones, dentro del contexto y la coyuntura de la desaparición de los 43 estudiantes normalistas de Ayotzinapa la noche del 26, madrugada del 27 de septiembre del 2014. Es una pieza importante en tratar de reconstruir lo que pasó, lo que le sucedió a los estudiantes. ¿Cuál es el peso real de la detención de Ángel Aguirre? ¿Qué delitos específicos podría estar enfrentando? ¿Cuál fue su responsabilidad, su pedazo de responsabilidad en todo esto? Durante años, el GIEI, el grupo de expertos independientes que le entró al tema de Ayotzinapa y que terminó por decir esto no puede continuar así, había señalado las enormes faltas y graves omisiones de las investigaciones, pero esta detención quizá abre de alguna manera la posibilidad de conocer o acercarnos un poquito más a la verdad de lo ocurrido. En la línea tengo a Ángela Buitrago, integrante del GIEI, y es un gusto platicar esta mañana contigo, Ángela.
5: Ana, un gusto y gracias por el espacio.
0: ¿Cómo lees esta detención y qué podría aportar Ángela Aguirre en todo esto?
5: Bueno, yo creo que el tema de las autoridades del Estado siempre ha estado en la mira de la investigación, dado que ellos sabían segundo a segundo lo que estaba sucediendo con los estudiantes.
0: Sí.
5: Estuvieran o no estuvieran en Iguala, Sí. Ellos eran informados por Seguridad Pública, por el C4, por el 066 y por todas las autoridades. Entonces, digamos, esto siempre estuvo en el foco, en el radar, y sobre todo la línea de la pérdida de los videos del Palacio de Justicia fue algo que detectó el GIEI desde el 2015. Siguiéndole la pista a todas esas grabaciones, nos dimos cuenta que las grabaciones existían, uh-huh. que las cámaras grababan perfectamente, y esto significa decir que si se logran recuperar esos videos, se logrará recuperar el momento exacto donde los estudiantes fueron desaparecidos, quiénes estuvieron, qué autoridades participaron, qué civiles estaban allí y obviamente hacia dónde llevaron a estas a estos muchachos. Y esto, la importancia es, digamos, romper ciertos pactos de silencio y cierta cooptación que hubo de todo el sistema sí. municipal y estatal. Sí. Ahora, el tema, obviamente, él está vinculado a proceso. Tienen 4 meses para adelantar todos los elementos de prueba que van a llevar como soporte. Realmente, en este momento está en la fase inicial. La idea es, si él tuviera información, sería muy bueno que la contara, quiénes participaron. Sí. Porque todos ellos saben quiénes estuvieron.
0: Claro.
5: Todos, absolutamente todos. Sí, sí. Entonces, y las grabaciones también sería muy bueno. Yo sé, yo guardo en el corazón una intuición que digo siempre como investigador, y es que al haber habido 3 accesos remotos, puede haber una copia de esos videos.
0: Sí, o sea,
5: sin embargo,
0: se documentó que había habido en algún punto 3 accesos al contenido de estos videos. Entonces,
5: correcto.
0: Alguien
5: y
0: quizá
5: además,
0: tiene por ahí una copia de lo que
5: Exacto. Y además se le entregó una copia a una magistrada que supuestamente representa la justicia y que ella misma desapareció de los videos. Esto de verdad es dramático. Cuando uno dice que la justicia en un país se atreve a desaparecer videos en delitos de lesa humanidad, uh-huh. ya es el punto máximo. O sea, ya no tiene ningún sentido. Y todos tendrán que responder si es cierto lo que está diciendo ahora esa magistrada que está bajo prisión uh-huh. y que ella dice, ella es una de las testigos, según informa la fiscalía, principales contra el gobernador. Lo que yo no entiendo es cómo ella pone de presente que ella obedeció a un gobernador cuando es rama judicial. Pero independientemente, sí. ojalá se sepa quiénes son todos esos actores que de una u otra manera no solo ocultaron, sino evitaron salvar a los muchachos.
0: Sí.
5: O sea, que esto es mucho más grave.
0: Sí, no, por supuesto. Una de las primeras preguntas que tendrían que responder a estas alturas del partido es quién dentro del gobierno ordenó la desaparición o la no integración de estos videos al expediente oficial, porque de ahí pues parte un encubrimiento generalizado que seguramente pues implicó a muchos funcionarios, pero la orden salió de algún lugar, Ángela.
5: Claro, claro. Y técnicamente lo que significa es perpetuar la desaparición. Entonces ellos son tan partícipes dentro de la desaparición forzada como los que se lo llevaron y como los que lo recibieron
0: claro,
5: después.
0: Claro.
5: El tema aquí es, y es mucho más grave, ¿no? Esta señora duró 12 años diciendo mentiras en un proceso. Uh-huh. Esta señora omitió contar la verdad y 12 años después dice todo lo contrario en una diligencia que realiza en febrero o marzo de este año y la otra persona en mayo de este año.
0: Uh-huh.
5: Entonces, imagínese dónde se hubiera tenido esa información de primera mano para poder buscar incluso a los desaparecidos, pero también a los responsables, ¿no?
0: Ángela, tú has sido también muy defensora y con justa razón, por eso estás ahí, o por eso estuviste ahí, de los chicos sobrevivientes, de los familiares, de las víctimas de desaparición
5: sí.
0: forzada. Y en estos 12 años han pasado muchísimas cosas. ¿Cuál es tu visión de lo que está ocurriendo ahorita y dónde están estas familias dentro de todo el proceso que ha sido desgastante, espantoso, revictimizante? En fin, no tengo ni qué decirlo, pero seguimos sin una verdad de lo que le pasó a los chicos de Ayotzinapa.
5: Sí, y además los padres y madres, lamentablemente algunos han muerto sin ver a sus hijos nuevamente, se han enfermado, han mantenido su dignidad y su fortaleza para seguir reclamando algo que debería ser natural a un Estado, que era dar la razón de dónde están sus hijos. Pero muchos de ellos también siguen con la fuerza del amor, como digo yo, uh-huh, para seguir buscando a sus desaparecidos. Lamentablemente, 12 años que pasa un Estado en darle razón a una persona sobre ellos, pues significa 12 años de revictimización, de tortura, incluso de estar pensando si sus hijos están, no están, si están vivos, si definitivamente los mataron. El tema de la desaparición es un tema de los más complejos y más dolorosos que hay, porque la persona desaparece para el mundo físico y para las personas, pero sigue existiendo en la mente y en el corazón de todos los que los quieren. Entonces, el tema es permanentemente saber que ellos están en búsqueda de sus hijos, siguen en búsqueda de sus hijos, y con decisiones como la última resolución de la CNDH, lo que hacen también es revictimizarlos y acabar con toda posibilidad de que ellos recuperen en algún momento la esperanza en un sistema de justicia.
0: ¿Tienes algún tipo de, hablando de esperanza, ¿tienes algún tipo de esperanza de que esto termine por llegar a buen puerto en algún momento, Ángela? Estamos más cerca hoy, en fin, no sé cómo plantearlo, pero es dolorosísimo pensar que seguimos en las mismas. No es el único caso, sí, además de en México, pero es, sí, uno de los más visibles y de los que más ha llamado nuestra atención, incluso mediática. ¿Estamos más cerca? ¿No estamos más cerca? ¿Tienes esperanza de que esto va a terminar por resolverse, por conocer la verdad, por llegar a algún tipo de cierre para las familias?
5: Ana, yo nunca he perdido la esperanza, y nunca he perdido la esperanza porque creo en la gente. Y sobre eso, desde el principio hasta el fin, intentamos en varios momentos, y se intentó en varios momentos, volver a resurgir esa esperanza. El gran problema es que hay actores que no pueden ser tocados en México, y esos actores son actores fundamentales. Esos actores, si no cuentan lo que pasó, muchas de estas verdades van a quedar ocultas. Si no se obliga, como ordenó ya jueces de México, a entregar información documental que tiene todas las pistas, pues se van fracturando estas esperanzas en términos de que todo va a ser parcial y todo va a ser una serie de obstáculos en los términos de hallar los responsables. Entonces, la esperanza es lo último que se pierde, siempre digo yo. Yo siempre le decía a los padres y madres, yo tengo la esperanza de que en algún momento los diferentes funcionarios, y hubo funcionarios que dedicaron vida y alma, como los funcionarios de la UILCA en el año 2019-2022, para saber qué pasaba. Pero siempre se oponía el poder político, siempre se cruza toda la interferencia de proteger a unos y solo erradicar la responsabilidad en otros, olvidando que esto es un mundo complejo y coordinado. Cierto. Entonces, la esperanza, hay momentos en que, yo digo, flaquea, pero yo siempre conservo la esperanza de que haya alguien que tenga una de las componentes fundamentales, ¿no? Hasta que la dignidad se haga costumbre y efectivamente busque donde tiene que buscar y siga buscando lo que tiene que hacer sin mirar sesgos políticos, como sucedió inclusive con la última resolución de la CNDH.
0: Integridad y conciencia. Está difícil, Ángela, pero pues sí, no podemos perder la esperanza. Te mando un abrazo.
5: Ana, gracias, un abrazo.
0: Gracias.
5: Cuídate mucho.
0: Igualmente, la exintegrante del Grupo Interdisciplinario de Expertos Independientes, el GIEI, Ángela Buitrago. Las 8 de la mañana con 10 minutos. Saludos a Cámbaro, saludos Cuernavaca, Mexicali, Marabatío. Gracias por escucharnos por allá. Nogales, Reynosa, Tijuana, muchísimas gracias. Torreón, Villahermosa, gracias a toda la gente que se conecta. 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Las 8 de la mañana con 11 minutos. Vamos a la pausa. 5543-77125, nuestro WhatsApp aquí en cabina. Yo soy Ana Francisca Vega. No se vayan, tenemos mucho más.
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15: Colombia, la cifra de personas muertas es ya de 265, pero hay edificaciones caídas, hay esfuerzos de rescate que están en estos momentos ocurriendo porque hay personas atrapadas entre los escombros después del sismo del lunes pasado. Y resulta que el gobierno colombiano pues le pone mucha crema a sus tacos, no sé cómo decirle, y decide que hay países que está bien que vayan a Colombia a ayudar y hay países que no está bien que vayan a Colombia a ayudar. Dice la presidenta Sheinbaum, la escuchábamos hace ratito en la mañanera, que México ya mandó medicinas y pues otro tipo de cosas que hacen falta ya en Colombia, pero que el gobierno colombiano, que acaba de estrenarse además hace cuatro días, del ultraderechista Abelardo de la Espriella, les dijo que los elementos de la Sedena no podían acceder a territorio colombiano porque les faltaba una certificación que sí tenían los otros gobiernos, el de Israel, el de Estados Unidos, que son paradójicamente pues gobiernos pues de derecha, básicamente. Entonces, no estoy diciendo que esa sea la razón, pero parece ser que al señor presidente colombiano le parece que los países que tienen algo que aportar a la tragedia colombiana para solucionar algunas de las cosas que están sucediendo son países ideológicamente afines a él, y que países que tienen gobiernos de otra tendencia ideológica, como México, pues no están bien recibidos. Es una cosa verdaderamente absurda, verdaderamente absurda. Nancy Sainz, te saludo hasta Colombia. ¿Cómo está este tema? Por favor, explícanos, dinos que no es la lectura correcta, mi querida Nancy. Me encantaría equivocarme al respecto.
16: Bueno, creo que estás más acertada que equivocada, Ana Francisca. Ya se están cumpliendo las 72 horas cruciales para rescatar a la mayor cantidad de personas en este momento con vida. Y si bien el gobierno nacional ha confirmado la llegada de ayudas, también ha impedido y ha sido claro el que solo los países que tienen la certificación INSARAC, que los confirma como que son certificados del Grupo Asesor Internacional de Operaciones de Búsqueda y Rescate, podrían ingresar para ayudar en los temas de el rescate de las personas con vida. Escuchemos entonces primero, si te parece, al canciller Omar Bula, quien dijo y confirmó que ha recibido ayuda de organismos multilaterales y en ayudas en insumos, especialmente de El Salvador y de México. Así lo anunció.
17: Hemos ya canalizado algunas donaciones importantes, y mientras que hablamos hay aviones llegando al país con ayuda humanitaria. Puedo mencionar algunas: 100 toneladas de ayuda humanitaria ofrecidas por el gobierno de Salvador. Tenemos otro vuelo proveniente de México, dirigido sobre todo a las zonas más afectadas.
16: Sin embargo, como tú dices, la polémica es otra en este momento, y es que el gobierno de Abelardo de la Estrella restringió la llegada de equipos de socorristas provenientes de varios países. David Santiago Tamayo es el nuevo director de la Unidad Nacional del Riesgo, quien fue nombrado la noche del miércoles, del martes. Este grupo de la Unidad Nacional de Gestión del Riesgo no tenía cabeza, porque el presidente llevaba 2 días cuando ocurrió la emergencia, no había llegado a la casa de Nariño.
15: Sí.
16: Nombran a esta persona el martes anterior, y él fue el que dijo que Colombia tiene la autonomía y la capacidad para hacer sus labores de rescate, y que solo se reciben ayudas de equipos que estén certificados por el INSARAC. Así lo anunció.
17: Conservamos la autonomía para atender todas las labores de búsqueda y rescate en este momento en todos los municipios que lo requieren. Solo estaremos aceptando el apoyo por parte de estos países que nos pueden garantizar grupos de búsqueda y rescate reconocidos por el INSARAC, que es el sistema internacional que los certifica, y reconocidos obviamente por sus propios países como equipos de búsqueda y rescate capacitados para realizar esa labor con estándares internacionales.
16: Hay que decir que además añadió que hasta el momento solo se han autorizado llegadas de equipos de Estados Unidos, de Ecuador, de Israel y probablemente de El Salvador, como tú lo dices, muy alineados hacia la derecha. Sí. Como ha girado toda esta ola nuevamente en América Latina, en varios países, y de Israel, porque el gobierno de el saliente presidente Petro había roto sus relaciones con Israel. Este gobierno inmediatamente la restableció. Israel vuelve a ser un aliado que está en la agenda colombiana.
15: Ay, Nancy, es que de veras, si hay elementos preparados en este mundo para responder este tipo de desgracias, son los mexicanos, Nancy. No, me parece absurdo y muy mezquino, la verdad, que filtren con esa ideología. Pues una cuestión que tendría que ser sencillamente humanitaria, pero bueno.
16: Pero por supuesto que sí. De hecho, un rifirrafe entre el topo mayor, que ustedes lo conocen más que yo,
15: sí.
16: Y la prensa, porque se le cuestionó si él tenía, quién lo había autorizado para venir a Colombia. Y él lo que dijo en ese momento es que el grupo estaba en Panamá atendiendo otro evento. Al enterarse de la emergencia en Colombia, inmediatamente cruzaron a Colombia. Y siento que mis colegas, algunos, empezaron a cuestionar por qué estaban acá y si tenían los permisos que está otorgando el gobierno, y creo que eso es recibir con cajas destempladas a quien te quiere ayudar en un momento en que lo que se necesitan son manos.
15: Bueno, Nancy, por supuesto, estamos muy atentos a lo que vaya ocurriendo, y gracias por la comunicación esta mañana allá hasta Colombia. Gracias, Nancy.
16: pero quedamos atentos y esperamos que esto se pueda solucionar y que el mayor número de personas con vida puedan ser rescatadas.
15: Pues es que ese es el objetivo. Gracias, un abrazo, Nancy.
16: Un abrazo, Ana Francisca.
15: Los 36 mexicanos que estaban en Colombia varados al momento del terremoto ya regresaron en aviones de la Fuerza Aérea Mexicana a territorio nacional, lo hicieron hoy jueves. Y la presidenta, Leire Batalla, ¿cómo estás? Acaba de hablar otra vez en la mañanera sobre el tema, ¿no?
18: ¿Qué tal? Muy buenos días, Ana. Sí, pues información de último momento de la mañanera. La presidenta Gladys Sheinbaum dio más detalles de la brigada de rescate de la Secretaría de la Defensa Nacional, que no logró ingresar a Colombia, ya que el gobierno de Abelardo de la Espriella solo pidió ayuda en especie. Escuchemos cómo lo dijo.
19: Más que no permitir, como normalmente ocurre o el procedimiento, es que a través de las cancillerías, en este caso de la Secretaría de Relaciones Exteriores, se dice estamos listos para ir, están las brigadas de rescatistas o la brigada de rescatistas y el apoyo que necesite. Entonces solicitaron cómo estaba certificada la brigada de rescatistas de la Secretaría de la Defensa Nacional, se les dijo que tienen una certificación y pidieron otra certificación, dijimos bueno, vamos a enviar lo que tenemos. Y pidieron apoyo para despensas, agua, medicamentos. Entonces envió las despensas, el agua, los medicamentos. Y bueno, ahí está el ofrecimiento. Ya depende de ellos, pues, si necesitan, si apoyan el envío de la brigada a Colombia.
15: Gracias, Leire.
18: Gracias a ti y muy buenos días al auditorio.
15: Las 8:23. Y fue detenido finalmente el hombre que agredió brutalmente a golpes, la tiró al piso, le dio de patadas a una recepcionista en un hotel aquí en la Ciudad de México el 29 de junio pasado. Tú traes la historia, Juan Carlos Alarcón. ¿Cómo estás? Buenos días.
20: Me da gusto saludarte, Ana. Gracias. Buenos días. Octavio Jorge, quien agredió a una trabajadora en un hotel de la zona de Santa Fe, fue localizado y detenido en San Diego, California. La Fiscalía Capitalina informó que el implicado enfrenta el delito de feminicidio en grado de tentativa, motivo por el que un juez de la Ciudad de México libró orden de aprehensión en su contra. Este hecho, como bien lo señalas, ocurrió el 29 de junio de 2026, cuando el sujeto agredió física y verbalmente a la recepcionista del hotel Park Life en Santa Fe. Se giró una ficha roja por parte de Interpol y finalmente este individuo fue detenido y permanece bajo custodia de autoridades migratorias de los Estados Unidos. Ahora la Fiscalía, mediante los instrumentos internacionales, pues se trata de motivar que esto se trate más de una deportación, más que de un juicio de extradición, para que en lo inmediato y una vez que llegue a México, sea puesto a disposición de la autoridad judicial que lo requiere. Y es el reporte que tengo.
15: Muchísimas gracias, Juan Carlos.
20: Gracias, muy buenos días.
15: Un abrazo. Y bueno, rumbo a las elecciones del año que entra, del 27, la alianza oficialista se pone en duda en Zacatecas. Ojo, la diputada del Partido del Trabajo, Lilia Aguilar, se lanzó con todo contra el gobernador Monreal, David Monreal. Le dijo cara dura, le dijo sinvergüenza, porque Monreal puso en duda que la senadora con licencia, Giovanna Bañuelos, que quiere ser gobernadora, allá en Zacatecas, haya sido víctima efectivamente de un atentado que ocurrió el viernes pasado. Ella salió ilesa, afortunadamente no hubo heridos, no hubo lesionados, pero Monreal como que dijo, ay, pues está muy raro ese atentado y yo no estoy seguro de que efectivamente haya sido un atentado, o sea, poniendo en duda, digamos, la versión de la que aspira a la candidatura de Morena y el oficialismo allá en Zacatecas. Lilia Aguilar dijo que este hecho denunciado por Giovanna Bañuelos está directamente vinculado a la violencia política por sus aspiraciones electorales. Parte de lo que dijo.
21: Hay que ser muy cara dura, por no decir sinvergüenza, y nomás porque mi abuelita me enseñó unos modales y no puedo decirle lo que es. No nos accidentó, no se les pinchó, no. Fue sacado de la carretera. Y evidentemente a nuestra senadora Giovanna Bañuelos. ¿Por qué? Porque va encabezando las encuestas en Zacatecas. Esa es la verdad. Y este sinvergüenza, pedazo de ser humano, sale a decir, como si alguien le creyera todavía en Zacatecas a David Monreal, que pues en algo deberían de andar metidos. Yo le quiero mandar como petista En Zacatecas yo no he escuchado un buen comentario acerca de usted, de su incapacidad, de sus malas mañas para ejercer corrupción y sobre todo de esta enfermiza obsesión que tiene usted de promover una candidata para coordinar los trabajos de la Cuarta Transformación.
15: No, bueno, pues si así son tus amigos, imagínense cómo estará la cosa por allá, respondió el gobernador David Monreal.
1: Gobernador, pues el viernes se registra por ahí un presunto atentado en contra del equipo de la aspirante candidata Giovanna Bañuelos. ¿Qué opinión le merece? Y saber, pues, si se brindará seguridad a los aspirantes para evitar este tipo de situaciones.
4: Bueno, primero, lo que debe de ser tanto los medios como los propios actores políticos es ser más responsables. No tomar la seguridad con tanta frivolidad. Fíjese la pregunta que usted está haciendo. Y la invito para que hagan denuncia o para que nos disque luego, porque es muy delicado. Un atentado, pregunta usted, ¿qué se va a hacer por un atentado? Se está dando por hecho que hay un atentado.
15: Bueno, la próxima ronda de negociaciones del T-MEC va a ser en septiembre. Eso fue lo que dijo Marcelo Ebrard.
22: Estamos tratando los temas que ustedes ya conocen, reglas de origen, seguridad económica. Yo creo que cada vez va a ser más importante, es algo nuevo, no es un capítulo que puedas encontrar en el tratado vigente, y eso tiene una explicación. El tema geopolítico está cada vez más dirigiendo las decisiones de Estados Unidos. O sea, el tema de seguridad económica hoy es mucho más importante de lo que había sido nunca antes, y eso significa muchas cosas. Estamos trabajando sobre ello.
15: Traes información desde Michoacán, Marco Antonio Duarte, ¿cómo estás? Saludos, buen día.
23: Hola, ¿qué tal, Ana? Te saludo con mucho gusto, al igual que el auditorio, y te informo que la célula de los R's del Cártel Jalisco Nueva Generación habría reclutado al joven boxeador profesional Cristian Martín Medina García, alias El Vikingo, para cobrar extorsiones a productores de aguacate y empresarios de la región de Uruapan, en Michoacán. Antonio Cruz Medina, secretario de Seguridad Pública del Estado, precisó que El Vikingo se encuentra en prisión preventiva oficiosa y ya está vinculado a proceso por el delito de extorsión, tras ser detenido el 7 de agosto en compañía de un grupo de sicarios en el poblado uruapense de Tiamba, en los instantes en que extorsionaban a un grupo de aguacateros. El Vikingo, Ana, habría confesado a elementos de la Guardia Civil tener comunicación directa y estar bajo las órdenes de Rafael Álvarez Ayala, el R2, hermano de Ramón Ángel Álvarez Ayala, el R1, detenido el 30 de julio en Atotonilco el Grande, Jalisco, como presunto autor intelectual del asesinato del alcalde de Uruapan, Carlos Mazo Rodríguez, ocurrido el 1 de noviembre del 2025. Te informo que el secretario de Seguridad reconoció que cuenta con una importante carrera pugilística, por lo que lamentó que haya aceptado unirse a las filas de esta organización criminal. De acuerdo con el historial boxístico, El Vikingo debutó en junio del 2021 y actualmente se encontraba inactivo desde su última pelea profesional en mayo del 2025. En su carrera acumula 8 victorias, 3 derrotas y un empate. El pasado 5 de agosto, Estados Unidos ordenó al Servicio de Inspección de Sanidad Animal y Vegetal del Departamento de Agricultura de los Estados Unidos, la USDA AFIS, suspender la certificación y exportación del aguacate michoacano ante una presunta amenaza telefónica del crimen organizado que recibieron inspectores estadounidenses en el Valle Esmeralda de Michoacán, integrado por los municipios de Los Reyes, Peribán, Tocumbo, Tinguindín y Cotija. Esta zona limita con el estado de Jalisco. La amenaza, Ana, hay que recordar, ocurrió tras la captura de Alfonso Fernández Magallón, alias Poncho La Quiringua, líder del Cártel de los Reyes, organización criminal que mantiene una fuerte disputa con el Cártel Jalisco Nueva Generación por el control de cobro de extorsiones de aguacateros en el Valle Esmeralda. Y te informo que el estado de Estados Unidos reinició operaciones del USDA AFIS el 7 de agosto, pero solo en los municipios de Tancítaro, Uruapan, Tacámbaro y algunos del corredor Morelia-Pátzcuaro. Actualmente, en el Valle Esmeralda, continúa la pausa al corte y envío de aguacate a Estados Unidos. Ana, este es el reporte.
15: Muchas gracias, Marco.
23: Muy buenos días, seguiremos al pendiente.
15: Estamos pendientes, Marco Antonio Duarte, allá desde Michoacán. Y ayer se contabilizaron 34 asesinatos en el país. El reporte diario del Gabinete de Seguridad: los estados más violentos, Guanajuato, Baja California y Oaxaca con 4, Chihuahua y el Estado de México con 3. Agosto suma en total 403 homicidios. El sexenio de la presidenta Claudia Sheinbaum, 37,471 personas asesinadas. Las 8:31 a.m. Nos vamos a la pausa. 5543-77125, nuestro WhatsApp aquí en cabina. Gracias por acompañarnos siempre. Muchas, muchas gracias a Los Cabos, La Piedad, Manzanillo, Monterrey, Oaxaca, Poza Rica, Tijuana. Gracias por acompañarnos esta mañana. Las 8:32. Vamos a la pausa. Tenemos más al volver.
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4: Hola Ana Francisca, ¿cómo estás? Saludos, muy buenos días para todos. Una noticia que sin duda estremeció al mundo del deporte y también estremeció al mundo de la economía. El equipo de los Lakers de Los Ángeles, el equipo de baloncesto profesional de la NBA, fue vendido ayer en una cifra récord para cualquier deporte en cualquier época. 12.5 billones de dólares. ¿Escuchó usted bien? La cifra es incalculable, 12.500 millones de dólares. ¿Lo compraron quiénes? Bob Iger, que fue en su momento el CEO de Disney, y el capitalista Josh Kushner. Sí, el hermano de Jared Kushner, que está casado con la hija del presidente Trump, y el mismo Josh Kushner, que se había ligado con Gianni Infantino en este FIFA Forward Enterprise, el fondo de inversión que ha causado todo un revuelo y una gran controversia. Pero bueno, los Lakers se venden en una cifra impresionante. El año pasado, en el 2025, el equipo fue evaluado en 10 billones de dólares, es decir, 10 mil millones de dólares. Ahora se vende en 12.5. Impresionante. Entramos a una era también donde el deporte, al ser una, el deporte es algo tan maravilloso que no pasa de moda, que no tiene ciertos ciclos o eras. El deporte además siempre genera esperanza, genera fe, genera emociones y genera triunfo, derrota, una esencia misma de la vida, ganar o perder. Y bueno, es increíble lo que se está invirtiendo, ¿no? Un día antes, los Yankees de Nueva York también tuvieron la inyección de más de 2.500 millones de dólares de un fondo de inversión, más lo que pasó en el Mundial, más lo que pretendía Gianni Infantino. A eso estamos llegando. Tiene sus peligros, por supuesto, porque finalmente se convierte en un stock de mercado, en una acción, en una cifra, y muchos de los accionistas, porque esta compra de los Lakers, por ejemplo, pues Kushner y Iger no tienen esa cantidad. Es un grupo de inversionistas atrás. Y así pasa con el Paris Saint-Germain, con otros Manchester City, algunos de los grandes equipos europeos que son parte de fondos de inversión. Los inversionistas meten su plata ahí porque confían en que la van a recuperar, van a hacer un negocio, pero no conocen nada, ni del equipo, ni de su tradición, ni de su arraigo con la comunidad, ni de sus héroes. El deporte pierde esa escena de romanticismo y bueno, se convierte en una escena de bolsa de valores y una escena de fondos de inversión. En fin. Bueno, hablando del Paris Saint-Germain, el Paris Saint-Germain conquistó la Supercopa de Europa, venció al Aston Villa en un partido cerrado, pero vuelve a demostrar el conjunto francés que es el mejor del mundo. Kvaratskhelia amplió el marcador, o mejor dicho, anotó la ventaja con un pase de Désiré Doué. El Aston Villa empató por conducto de Brian Matjó, el chico de 17 años, pero ya después apareció Ousmane Dembélé y Doué, y eso fue suficiente para establecer el 2-1 del Paris Saint-Germain. En la Leagues Cup, la noticia es que Toluca se clasificó venciendo en casa 3-1 al FC Dallas, así que el Toluca gana sus dos partidos como local, se mete. Monterrey ganó 2-1 a Nashville, me parece que está eliminado, depende de resultados, pero está eliminado. San Diego cayó frente a Puebla 3-2, las Chivas rescataron el honor, ya eliminadas, vencieron 2-1 al Seattle Sounders. LAFC y Querétaro empataron a 1 y en penaltis ganó el equipo californiano. Hoy juega el América, que tiene que ganar para calificar, juega en Austin, mientras el Cruz Azul jugará en Chicago ante el equipo de Robert Lewandowski. ¿Cómo están las tablas en este caso de esta League Cups? Que obviamente tienen al León como la gran sorpresa. El León, por cierto, me faltaba decirles, ayer ganó 3-2 al Inter de Miami. En Miami, Messi regresó después de las exequias de su señor padre, y bueno, entró en la segunda. segunda parte, pero León hizo un gran, gran partido y se está convirtiendo en la revelación mexicana en este torneo con 9 puntos. Toluca 6, América juega hoy, va a calificar el América. Cruz Azul juega hoy, va a calificar Cruz Azul. Y hasta ahí nada más. León, Toluca, América y Cruz Azul, los cuatro que clasifican a la siguiente ronda, a los cuartos de final dentro de este torneo binacional. Shohei Ohtani pegó su jonrón número 27 de la temporada en los Dodgers están recuperándose después de un mal inicio de mes. Derrotaron 4-2 a los Reales de Kansas City y barrieron con el equipo de Kansas. Y en el béisbol de la Liga Mexicana, los Diablos Rojos del México fueron vapuleados por su hermano menor. El equipo de los Guerreros de Oaxaca le metió 12-3. La serie se empata 2. Hoy por la noche juegan todavía en Oaxaca antes de volver al estadio Hart Elú para el fin de semana. Lo que tenemos en temas de deportes. Muchas gracias a la Francisca. Te mando un abrazo. Saludos.
1: Igualmente, mi días. Querido. Igual, mi querido David. Muy, muy buenos días. Las 8:42 a.m. Vamos a la pausa. 5543-77125. Saludos a Acapulco. Saludos a Guadalajara, Los Cabos, La Piedad. Saludos, por supuesto, a la hermosísima ciudad de Puebla. Gracias por acompañarnos esta mañana. Son las 8:42. Vamos a la pausa. Tenemos mucho, mucho más al volver. Ya está por acá en el estudio Brenda Estefan. Hoy se cumplirían, Fidel Castro cumpliría 100 años. Un buen momento para revisar esa figura. Las 8:43. Pausa, volvemos.
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5: Bueno, estoy feliz de que esté aquí conmigo en el estudio Brenda Estefan. Ustedes la conocen muy bien. Estaba ya aquí con Luis Cárdenas durante mucho tiempo. Y estoy feliz de que hayas aceptado continuar en esta sección, porque además somos las dos internacionalistas y entonces nos gustan todos estos temas, nos apasiona hablar sobre esto.
6: Exacto.
5: Y gracias, Brenda, por estar aquí.
6: Así es, Ana Francisca, una década ya de estar en MBS, así es que lo considero mi casa, pero sobre todo agradecerles a los directivos y a ti la oportunidad de continuar con este espacio y con el análisis internacional, que como dices, compartimos la pasión por esos temas y me da enorme gusto.
5: Oye, hoy hubiera cumplido 100 años Fidel Castro, ¿qué tal
6: 100
5: esas?
6: 100 años.
5: Yo creo que es buen momento para revisar esa figura, ¿no?
6: Sí, para revisar, ¿no?, qué ha pasado después de la revolución y el momento que vive actualmente Cuba, ¿no? Porque la historia, digamos, se vio marcada por la vida de este hombre, esta isla en el Caribe que se convierte en la piedrita en el zapato para Estados Unidos, en un ícono de la Guerra Fría y que sigue estando ahí, ¿no? Pasaron las décadas y sigue estando ahí. Raúl Castro, que estuvo en el poder 12 años, pero que estuvo al mando de las fuerzas revolucionarias, armadas revolucionarias durante casi 50 años, y que hoy, pues, es el poder detrás del poder, ¿no? O sea, finalmente tenemos al presidente Díaz-Canel, pero Raúl Castro es la mano que mece la cuna aún a sus 95 años. El clan Castro sigue controlando a la isla. Y hoy la isla atraviesa, Ana Francisca, un momento particular en la historia, porque si bien ha estado acostumbrada, sobre todo en lo que se llamó el periodo especial cuando cayó la Unión Soviética, que la pasó muy mal Cuba, pues ha estado acostumbrada a momentos difíciles, digamos, duros para la población, pero este parece ser el más crudo de todos.
5: En términos de acceso a las cosas más básicas de la población, ¿no? O sea, no hay literalmente, pues, casi ni que comer en Cuba. Pero además conviven, pues, varias fuerzas ahí también, porque por un lado está pasándole esto a la sociedad, a la población, a la sociedad civil, pero por otro lado hay muchos o muchas puertas que se están abriendo o se pretenden abrir a la inversión y a al lucro, digamos, comercial y capitalista. Entonces son unos contrastes, que siempre ha sido muy contrastante Cuba, pero son unos contrastes tremendos, ¿no?
6: Sí, lo que dices, la ausencia de cosas básicas, las famosas bodegas de Gaesa, este gran conglomerado de empresas militares que controla el 40% del PIB de la isla. Estas bodegas pues tienen cada vez menos cosas. Incluso hay veces que el pan o algunas cosas básicas solamente se le venden a quienes tienen más de 65 años o menos de 6. Las filas para poder acceder a algo de gasolina, los apagones que son cada vez más largos, de más horas y más constantes. Entonces, claramente la isla atraviesa una crisis. El gobierno estadounidense de Donald Trump, a partir de que fue por Nicolás Maduro el 3 de enero a Venezuela, pues ha querido generar una especie de efecto dominó hacia Cuba. Que el hecho de que Venezuela dejara de mandar petróleo a Cuba y que México también le dejara de mandar petróleo, porque manda Donald Trump esta orden ejecutiva en la cual dice a principios de año, si algún país envía petróleo, va a recibir aranceles. Y bueno, México deja de enviar petróleo también. Y todo esto, pues, pone a la isla en una situación más complicada, y pareciera que el proyecto de Marco Rubio es que esta asfixia, digamos,
5: exprimir

0: Sal y va a realizar a la economía cubana, pero desde luego está lejos de ser todavía un cambio de régimen o la liberalización del régimen, y desde luego está lejos de ser todavía la libertad del pueblo cubano.
1: ¿Hay conversaciones formales entre Estados Unidos y Cuba?
0: Así es. De hecho, estuvo hace algunos meses el titular de la CIA, Radcliffe, uh-huh, en La Habana, una visita histórica, imagínate nada más.
1: Sí, no, bueno, el diablo imperialista, o sea, literalmente la institución más señalada, digamos, como parte de toda el aparato de inteligencia de los Estados Unidos pisando suelo cubano.
0: Y con fotografías publicadas por los dos gobiernos. Ahora es interesante porque en esa reunión, Axios, el medio estadounidense, publica que en la reunión participó el cangrejo. El cangrejo se le conoce así al nieto de Raúl Castro. Se le dice así porque tiene un dedo más, pues un tema congénito, y desde niño le empiezan a decir el cangrejo. Y entonces el cangrejo, o Raulito, también algunos lo conocen así, y pareciera que él estuvo presente, de acuerdo a los medios, aunque en la fotografía oficial no sale. Pero él viajó, por ejemplo, para reunirse con asesores de Marco Rubio en una reunión de la CEPA. Es decir, ha estado como interlocutor el nieto de Raúl Castro, que además es su persona de seguridad, su, digamos, como su guardaespaldas. Y es un joven interesante, tiene 41 años, pero es nieto de Raúl, parte del clan Castro, pero también es hijo de quien fuera el general que dirigió Gaesa por muchos años, de este conglomerado militar económico. Entonces, pues es alguien que está muy metido ahí en las tripas del poder político cubano, y pareciera él estar siendo el enlace con Estados Unidos.
1: Uh-huh. Ahora, en términos así como visto en términos históricos, es muy impresionante cómo un movimiento social revolucionario que arrancó un poco prometiendo igualdad, ¿no? Prometiendo beneficios y bienestar para la población, que durante un buen tiempo lo logró, ¿no? O sea, la seguridad cubana, la salud de los cubanos, el tema de los deportes, el tema de las escuelas, o sea, unos indicadores de bienestar importantes. ¿Cómo terminó este proyecto por convertirse en una maquinita para hacer dinero para el clan de los Castro, encabezada por el propio Fidel, ¿no?
0: Sí.
1: El gran traidor, digamos, de todos estos principios igualitarios, ¿no?
0: Me parece que es la palabra adecuada, traidor, porque es un poco lo que vemos también en Nicaragua, ¿no? Uh-huh. Con Ortega. Estos países que en el imaginario colectivo y para algunas personas representaron en algún momento la esperanza de una oposición real al modelo estadounidense, uh-huh, de buscar libertades, de buscar igualdad, pero que terminaron traicionando los ideales que persiguieron, que terminaron traicionando a los pueblos que decían representar,
1: sí.
0: Beneficiándose unos cuantos, acabando con toda libertad de un pueblo. En el caso de Cuba, pues durante décadas se ha asfixiado la posibilidad de desarrollo de cualquier tipo. Y pues han sumido al pueblo
1: y
0: en
1: las
0: la
1: libertades
0: pobreza.
1: Brenda,
0: las libertades, no, las libertades los tienen. En el caso cubano es brutal. Hay un reportaje reciente publicado en The Economist, y justamente ayer un podcast que se llama Global Dispatches, de una periodista que habla del tema de las misiones médicas, y ella está radicada temporalmente en México y se encuentra con un médico de estos cubanos en México y lo entrevista y publica la historia de él. Entonces, este es un joven que le dicen hace algunos meses, te puedes ir a México, tienes que hacer tus maletas porque te vas hoy. No hay tiempo de planear. Entonces, se viene a México y él dice que gana 100 veces más, aún con lo poco que se critica le da el gobierno mexicano, porque el gobierno mexicano le paga al gobierno cubano,
1: claro,
0: por estas misiones médicas, pero sí le deposita en una cuenta en pesos
1: algo
0: a este doctor. Algo. Y ese algo es 100 veces más de lo que ganaría en Cuba. Y lo manda a Cuba, pues, para su familia, etcétera. Y él cuenta, para su pareja, y él cuenta que, pues, que tiene un conflicto interno, porque dice, estoy apoyando al régimen
1: que
0: con
1: tiene
0: el cual
1: así
0: estoy
1: a mi
0: frustrado,
1: familia.
0: Que tiene así a mi familia. Y entonces, pero por otro lado, es la única forma que tengo de seguir, mandando este dinero hacia allá. Y él dice en esta entrevista, el que les diga que está aquí por principios humanitarios y por ayudar, les está mintiendo. Todos

0: están aquí por ganar un poco más de dinero para mandarlo. Aún así, este programa de misiones humanitarias o misiones médicas, como le llaman en Cuba, pues atraviesa también su momento más complicado, porque la administración Trump está quitando visas a los encargados de diferentes países de este programa, y en un año, nada más en un año, 10 países ya se cerraron o limitaron al mínimo este programa. Países del Caribe, sobre todo, algo en África, el mismo Brasil. Y en el caso de México, pues hay todavía entre 3.000 y 3.500 médicos cubanos
1: trabajando en el país.
0: Mira, están hasta en universidades. Hay una universidad en el Estado de México en donde enseñan medicina. Es curioso porque es estos lugares donde no hay examen de admisión, es gratuito, etcétera, pero los profesores son cubanos, ¿no? Entonces, el otro día platicaba yo con alguien que estudia ahí, y es interesante ver que bueno, la 4T ha llevado a los médicos a diferentes lugares. Los llevan también a zonas alejadas, en donde quizá los médicos mexicanos no quieren ir. Pero ciertamente también es un elemento, pues, que busca ideologizar también.
1: Pues sí, pues sí. Oye, a ver, pensando en el futuro de la isla, yo sé que no tenemos una bolita de cristal y hay muchísimos factores alrededor, pero una de las cosas que a mí me ha llamado más la atención en este tránsito, digamos, este último año en donde las cosas francamente se han puesto muy complicadas para los cubanos, es darme cuenta, porque yo no sabía, darme cuenta de lo diverso, políticamente diverso, que es el escenario cubano. Yo tenía la impresión de que había pro-régimen y anti-régimen. Y no. Resulta que hay una variación enorme, una diversidad enorme en términos de ideologías políticas y de convencimientos. Que además dicen, si se va a hablar sobre el futuro de Cuba, se tiene que hablar del futuro de Cuba desde esta diversidad. Porque no nada más juegan los Castro, Estados Unidos, Marco Rubio, no, o sea, juegan una cantidad de actores muy diversos y es una sociedad muy plural. Y es muy chistoso porque después de haberlos visto como una sola cosa durante tantas décadas, de pronto nos damos cuenta que no es una sola cosa.
0: Yo creo Cuba. Que eso nos tiende a suceder a los mexicanos cuando pensamos en países quizá como China o como Cuba, donde
1: tienes toda la razón.
0: Todos los chinos y el gobierno es todo así y todo es Xi Jinping y lo mismo pasa en Rusia, todo es Vladimir Putin. En realidad, pues no vemos estos matices y estas diferentes corrientes. En Cuba, evidentemente, el poder político militar lo tiene el ejército, pero aún dentro del ejército hay diferentes corrientes y aún dentro de la familia Castro hay diferentes corrientes. Está, por ejemplo, el viceprimer ministro, que es ministro de Comercio Exterior, que es primo hermano del cangrejo, es hijo de otra hermana de Fidel, y tiene una visión muy distinta a lo que debería ser el poder respecto a su primo. Entonces, y luego tienes a otro nieto más, este sí nieto de Fidel, que él es Sandro Castro, y él es el que en sus redes sociales presume su vida de lujos, ¿no? Sus autos.
1: Ah, lo he visto.
0: Entonces, hay incluso al interior de la familia Castro, dentro del ejército, diferentes visiones. Y es interesante porque si bien el cangrejo ha figurado mucho en la prensa en las semanas y meses recientes por estos contactos con Washington, pues hoy también sale, bueno, esta semana sale a la luz que...
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9: ¿No puedes dormir? Así puedes evitar el insomnio. Si eres de esas personas que sufre durante las noches porque no puede conciliar el sueño, tal vez el problema llegue a su fin, pues expertos han dado una serie de recomendaciones para dormir casi como un bebé. Y es que el no dormir lo necesario de manera regular puede tener un gran impacto en la salud mental y física, así como también en la calidad de vida. ¿Cómo evitar el insomnio? Entre las recomendaciones se encuentran: tomar un baño tibio antes de dormir, establecer una rutina regular antes de irse a acostar, hacer ejercicio, cenar proteína, no fumar ni beber alcohol. Asimismo, anotar las preocupaciones, consumir hierbas o vitaminas que ayudan a dormir y finalmente, imagina paisajes relajantes. ¿Seguirás estos consejos? Dinos en los comentarios.

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0: Gracias. Amigos, ¿qué tal? Muy, muy buenos días. Un saludo cordial, amable, en esta mañana de jueves. Hoy es jueves 13 de agosto del 2026. Les saluda su amiga Colilá Eguía. Saludo también con afecto a mis compañeros Eva Velasco y Brian Cárdenas. Les voy a dar a conocer el resumen de noticias que preparó para usted, que preparó para nosotros y para nosotras nuestra reportera Marcela. Contiene las noticias más relevantes que se generaron ayer en Mexicali, Baja California y la región. Voy a salirme un poquito de los apuntes de nuestra reportera Marcela para comentarles que ayer tuve la oportunidad de asistir a la conferencia mañanera de los miércoles. Fue aquí en Mexicali, Baja California, precisamente en la sala de prensa del gobierno del estado. Y bueno, pues estuvo muy interesante porque ahí, independientemente de que el tema fue relacionado precisamente con la celebración de un día muy especial porque se festejó a un grupo importante de miembros de una agrupación importante. No voy a entrar en el tema, ese tema seguramente en su momento lo va a tratar mi compañera Eva Velasco. Pero lo que sí les quiero decir es que prácticamente ya al final la gobernadora Marina del Pilar Ávila Olmeda presentó a compañeros o despidió a cuatro compañeros que se retiran de su gobierno. Se retiran, bueno, la temporadita antes de que concluya su mandato. Y precisamente en estos momentos seguramente que ellos ya tienen algún proyecto y se van a integrar. Bueno, me parece que fue algo verdaderamente importante, por eso lo incluí. Pero ahora voy al resumen que nos preparó nuestra reportera Marcela. 30 fallecimientos relacionados con el calor se han registrado en lo que va del verano en Baja California. 27 por golpe de calor y 3 más por deshidratación severa. El todavía secretario de Salud en Baja California, Adrián Medina Amarillas, bueno, fue uno de los despedidos el día de ayer, reconoció que en las últimas semanas se han disparado los fallecimientos relacionados con las altas temperaturas, principalmente en Mexicali, y señaló que las víctimas son en su mayoría personas en situación de calle. La autoridad estatal informó que buscará el apoyo de la Secretaría de la Defensa Nacional mediante el plan DN3E para reforzar las acciones preventivas. 4 funcionarios del gobierno de Baja California dejarán sus cargos esta semana para explorar candidaturas rumbo al proceso electoral 2027, informó la gobernadora Marina del Pilar Ávila Olmeda. Los funcionarios que concluirán sus labores este viernes son José Adrián Medina Amarillas, secretario de Salud, Alejandro Arregui Ibarra, titular del Trabajo, Belinda Elizabeth Rodríguez Moreno, secretaria de Inclusión Social, y Jesús García Castro, director de Servicios de Administración Tributaria en Baja California. Ayer la lluvia y el viento se hicieron presentes en Mexicali, actividad eléctrica, fuertes rachas de viento y polvo. La Dirección de Servicios Públicos reportó la caída de al menos 3 árboles y un poste en distintos puntos de la ciudad. Las autoridades pidieron a los automovilistas reducir la velocidad, encender las luces y extremar precauciones ante las condiciones del pavimento. El exgobernador de Baja California, Ernesto Guillermo Rufo Appel, promovió un juicio de amparo en contra del auto de vinculación a proceso que le fue dictado el 19 de julio anterior por su probable responsabilidad en la comisión del delito de contrabando de combustible y delincuencia organizada. Por cierto, la familia del exgobernador de Baja California, Ernesto Rufo Appel, decidió abrir las puertas de su casa en Ensenada para mostrar públicamente cómo vive quien, a partir de las acusaciones presentadas por el gobierno federal, ha quedado colocado ante la opinión pública prácticamente como uno de los grandes personajes del llamado huachicol fiscal en México. Hasta el 2033, el gobierno de Baja California pagará una parte de las aportaciones para el retiro de elementos de la Secretaría de Seguridad Ciudadana, SCCE, y del Centro Estatal Penitenciario, CESISPE, con la intención de brindar recursos suficientes al fondo de pensiones de estos agentes. Así lo explicó el secretario de Hacienda del Estado, Andrés Pulido Saavedra, quien señaló que el pasivo laboral de estos agentes asciende a 1.500 millones de pesos, de los cuales ya se han alcanzado un saldo de 1.262 millones al día de hoy. El equipo tijuanense Obelis FESE logró llegar a México luego de haberse refugiado en la ciudad de Bogotá, Colombia, tras el terremoto de magnitud de 7.4 que se registró en el país. Sin embargo, aún falta su traslado a la ciudad de Tijuana. La delegación, que incluye a 35 personas, llegó a Bogotá el día lunes desde Armenia de Quindío vía terrestre, y este miércoles comunicaron que han llegado en tres grupos distintos a México. 18 personas arribaron a Cancún, 9 a la Ciudad de México y 8 a Monterrey. Ante la toma de las instalaciones del Distrito de Riego 014 Río Colorado, SDRL, su presidente Juan Carlos Fierro Yáñez manifestó que siempre se encuentra abierto al diálogo, ya que los usuarios no son enemigos y buscan un fin común. Convocaron a los módulos de riego para revisar los listados que se han enviado a la Conagua. Por cierto, agricultores del Valle de Mexicali mantienen atención sobre los cambios nacionales relacionados con el manejo y reasignación de concesiones de agua. Los productores han pedido que cualquier modificación tome en cuenta la vocación agrícola del valle y la disponibilidad futura del recurso para la producción de alimentos. El nombre que fue encontrado, el hombre que fue encontrado sin vida, con huellas de violencia, el pasado domingo en la colonia Huertas de la Progreso, era buscado después de que un amigo reportó que había sido privado de la libertad a quien se le identificó como José Antonio, de 23 años. Fue el 8 de agosto que se reportó que se había solicitado una privación de la libertad en el fraccionamiento Misión San Ignacio. Ayer por la mañana, el fiscal central, Jesús Manuel López Moreno, descartó que la fiscalía esté obstruyendo alguna audiencia o etapa del proceso penal de los 21 detenidos en el cateo realizado en un domicilio de la colonia Carranza el pasado mes de abril. Y en otro asunto local, representantes de Residenciales de Mexicali señalaron que todavía es necesario precisar aspectos técnicos del nuevo reglamento para casetas de acceso. Entre los temas pendientes se encuentran las multas, sanciones y diversos criterios para su operación después de que el ayuntamiento avanzara en la regularización de estos controles de acceso. En información del Congreso del Estado, la Comisión de Hacienda y Presupuesto aprobó una iniciativa de reforma a la Ley de Ingresos del municipio de San Quintín. La propuesta forma parte de la actividad legislativa registrada ayer y deberá continuar con el procedimiento correspondiente antes de cualquier entrada en vigor. En sesión virtual de la Comisión de Hacienda y Presupuesto presidida por la diputada Julia Andrea González Quirós, las diputaciones integrantes aprobaron por 7 votos a favor y ninguno en contra el proyecto que da origen al dictamen número 143 relativo a la iniciativa de reforma a la Ley de Ingresos del municipio de San Quintín. El grupo parlamentario de Morena en el Congreso del Estado de Baja California anunció la adhesión de la diputada Adriana Padilla Mendoza, el diputado Diego Alejandro Lara Arregui y la reincorporación de Daní Fidel Mogollón Pérez, quienes se suman desde sus respectivos partidos y posiciones previas para respaldar la agenda legislativa del movimiento. La bancada morenista alcanza ahora un total de 17 integrantes, lo que reafirma su condición de fuerza mayoritaria en la 25ª legislatura. El embajador de Estados Unidos en México, Ronald Johnson, advirtió que el alcance internacional del cártel Jalisco Nueva Generación, CJNG, representa una vulnerabilidad para la propia organización criminal. Johnson aseguró que Estados Unidos trabajará con México y otros aliados para localizar y llevar ante la justicia a integrantes del grupo criminal donde quiera que operen. Más de 600 visas de ciudadanos extranjeros fueron revocadas por Estados Unidos durante el último mes como parte de una estrategia contra el llamado turismo de nacimiento, informó el secretario de Estado Marco Rubio. Al respecto, el columnista Sergio Sarmiento cuestionó los intentos del presidente de Estados Unidos, Donald Trump, por restringir la ciudadanía por nacimiento y sostuvo que la Constitución de Estados Unidos establece con claridad este derecho. Mientras tanto, las recientes restricciones anunciadas por Estados Unidos para desalentar el llamado turismo de parto podrían generar cambios en la atención obstétrica de la región fronteriza, por lo que el sector salud de Baja California se mantiene atento al posible comportamiento de la demanda en hospitales privados. Mientras cientos de miles colombianos damnificados claman por ayuda y apoyos para superar la crítica situación, el gobierno del presidente Abelardo de la Espriella confirmó que solo recibirán rescatistas de países aliados y afines ideológicamente. Meta, el multimillonario Mark Zuckerberg, se enfrenta desde el miércoles a una coalición de fiscales de Estados Unidos decididos a demostrar ante la justicia federal que Instagram y Facebook fueron diseñados deliberadamente para generar adicciones a menores. Hasta aquí la información de esta mañana. Ahora le entrego el uso de la voz a mi compañera Eva Velasco, quien tiene mucha, pero mucha información para usted. Muy, muy buenos días.
1: Aló, Colila. Aló, buenos días. ¿Qué tal? Muy, pero muy buenos días. Un placer enorme. Les saludo con muchísimo, pero muchísimo gusto en esta mañana, ya mañana de jueves, este mes que a mí, en mi particular óptica, me muestra que avanza con mucha, pero mucha rapidez. Bien, 8 ya de la mañana con 21 minutos y tenemos que la temperatura en este momento aquí en nuestra ciudad es de 31 grados y tenemos ligeras rachas de viento entre los 10, los 21 kilómetros por hora y los vientos proceden del este. Más adelantito, les amplío la información de este pronóstico de para este día. Aquí en nuestro volátil clima de Mexicali hay algunos nublados por ahí, pero ya se los detallaré. Por lo pronto les detallo qué es y les informo qué es lo que dice en su portada La Voz de la Frontera. Brian, muy pero muy buenos días. La Voz de la Frontera en su edición de este jueves 13 de agosto del 2026 nos dice en el cintillo que Colombia descarta ayuda selectiva tras terremotos, niega consideraciones ideológicas. El gobierno ultraderechista de Colombia negó los rumores sobre un supuesto rechazo de ayuda para atender a las víctimas del potente terremoto por consideraciones ideológicas. La emergencia supuso una prueba temprana para el presidente Abelardo de la Espriella, quien asumió hace apenas 6 días. Bueno, pues sería inconcebible que no aceptó tu ayuda, porque no piensas igual que yo. Primero, creo que está... Bueno, eso dejémoslos para luego. Acusa venganza de funcionaria. Exgobernador de Guerrero es vinculado a proceso. Después de casi 14 horas de audiencia, el exgobernador de Guerrero, Ángel Eladio, fue vinculado a proceso por desaparición forzada de personas tras su probable relación con la ocultación de videos captados en la noche de allá de Iguala hace casi 12 años. El exmandatario de 70 años de edad deberá permanecer en el penal del altiplano. Amplia información sobre este caso en la sección nacional de La Voz de la Frontera. Otras notas más del cintillo nos dan a conocer que duran hasta 4 horas. Reportan apagones 33 fraccionamientos. La presidenta de la Red de Residenciales Unidos informó que desde que inició el verano se han vuelto más recurrentes. Sí, así es, más recurrentes, breves, otros mayores que otros, pero sí. Yo creo que nadie se ha salvado de sufrir esos apagones. Por otra parte, el Estado fue gestor, compete a Conagua el descanso de tierras. El titular de CEPROA señaló que la entrega de pago que se les debe a los agricultores corresponde 100% a Conagua y a la SILA. En páginas interiores también se nos amplía esta información. Y con respecto a la elección 2027, revela gobernadora, primeros aspirantes. 4 funcionarios del gobierno estatal buscarán una candidatura. Entre ellos están el licenciado Alejandro Arregui y el doctor Adrián Medina Amarillas. También se nos da a conocer y les daremos a conocer la lista de estos exfuncionarios. Y la fotografía de la portada nos muestra a 3 integrantes del grupo de bomberos y el pie de grabado nos dice que la Dirección de Bomberos de Mexicali cuenta con una división forestal integrada por más de 20 elementos capacitados en estos incendios. Joesel Ceballos Angulo, encargado de dicha división, explicó que para atender este tipo de contingencias se ha creado un grupo técnico operativo a nivel estatal conformado por todas las agencias expertas en estos siniestros. Y pues los bomberos siempre están capacitándose, siempre están tomando cursos, todo sea para prevenir siniestros de todo tipo de situaciones que puedan alterarla, que puedan ser vulnerables para el ser humano. Ellos están muy, pero muy al pendiente. Y los de aquí de Mexicali, pues como que ya es una tradición que se sigan capacitando, siempre están en cursos. Enhorabuena. Y la nota principal de La Voz de la Frontera nos da a conocer que en 2 semanas la cifra ascendió a 30. ¿A qué se refiere? Pues las muertes por el calor se triplican en el estado. La autoridad estatal busca activar el plan DN-3-E para evitar más casos en la entidad. Esta semana, Baja California sumó 30 muertes relacionadas con las altas temperaturas, 9 casos más al corte del miércoles y el triple de los registrados en el 2025. Adrián Medina Amarillas, hasta el día de ayer, titular de la Secretaría de Salud Estatal, confirmó que la cifra de fallecimientos se incrementó en las últimas 2 semanas, coincidiendo con la llegada de temperaturas por encima de los 50 grados y días con mucha, mucha humedad. En las últimas semanas, el Servicio Médico Forense liberó certificados de defunción de muchas personas que tenían sus instalaciones como desaparecidos, 27 de las muertes por golpe de calor y 3 más por deshidratación extrema. Precisó que del total de defunciones reportadas en la entidad, 28 ocurrieron aquí en Mexicali y el resto allá en la ciudad de Puerto de Ensenada, así como también en San Felipe. De estos, al menos el 90% eran personas en situación de calle. Resaltó que 165 personas han resultado afectadas por las altas temperaturas y han tenido que buscar atención médica. Son cifras, verás, mucho, pero mucho, muy dolorosas. Así que en 2 semanas tan solo la cifra ascendió a 30 personas y pues estas muertes por el calor. Y bueno, pues las temperaturas extremas de nuestra región obligan así a que todos y cada uno de nosotros tomemos también medidas extremas para preservar la salud. No hay definitivamente de otra. No podemos bajar la guardia. Así que no baje usted la guardia para que no forme parte de estas estadísticas. Ya tenemos en estos momentos de las 8:28. Les pido que nos acompañen. Vamos a un corte comercial. Al regreso del mismo seguiremos compartiendo más información en el espacio de Las Mañanas de Colila. Volvemos.
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1: Gracias, muchas gracias por continuar en el espacio de las mañanas de Colila. Les doy a conocer el pronóstico que se elaboró para este día en cuanto a cuestión climatológica. Les recuerdo, como de costumbre, que es pronóstico. Ayer le acertamos con la lluvia, que se precipitó en algunas partes de una forma intensa, de otras más suavecito, pero en fin, acertamos. Hoy para este día se esperan 39 grados como temperatura máxima, 39 grados centígrados, temperatura máxima aquí en Mexicali, 102 Fahrenheit, una mínima de 29 centígrados y tendremos una temperatura mínima este día 29 centígrados, 81 Fahrenheit. Y bueno, son 84, son 29 centígrados, son 84 Fahrenheit. Lluvia, pues esa posibilidad de un 5% aún. La humedad es así, 76, 36 y 26%. Viento, 10 a 15 kilómetros por hora de dirección variable. El astro rey salió este día a las 6:04 minutos y el ocaso se presentará a las 19:54. Tendremos 14 horas, 17 minutos de luz natural. Nuestro satélite en la fase de luna nueva. Y el día, pues, con nublados. Esto es lo que tendremos para este día. Es lo que tenemos de pronóstico. Es un día parcialmente nublado. Y tenemos también que el Servicio Meteorológico ha elaborado un pronóstico para la península de la Baja California. Nos detalla ambiente templado a cálido con bancos de niebla en la costa occidental de la Baja California. Y durante la tarde, ambiente caluroso a muy caluroso. Persiste la onda de calor. Y cielo medio nublado a nublado con lluvias puntuales fuertes, pudiera ser, pero es pronóstico, y esto pues hay que tomarlo así como lo es. Es posible también que se presenten lluvias aisladas, pero así está el pronóstico, un 5% de posibilidades. Viento del oeste y suroeste de 20-30 kilómetros con rachas de 40-60 kilómetros en nuestra entidad. Eso es lo que nos dice el pronóstico para este día. ¿Y qué nos dice de las efemérides? Nos da a conocer que este día, primero que nada, felicitamos a quienes han visto la luz primera en un día como hoy, este día 13 de agosto. Está consagrado a los zurdos. El Día Internacional de los Zurdos se celebra cada 13 de agosto. Fue creado en 1976 por Dean R. Campbell, fundador de Left Handers International. Su meta es dar a conocer los retos de usar la mano izquierda en un mundo pensado para personas diestras. ¿Por qué se celebra? Por la visibilidad global. Muestra que cerca del 10% de la población mundial es zurda. Los retos diarios destaca la incomodidad con objetos comunes como tijeras, bancas escolares y herramientas. Romper mitos busca eliminar estigmas históricos y sociales negativos asociados con el lado izquierdo. Hay artistas muy famosos que han sido zurdos y reconocidos por su genialidad. Ahí tenemos el caso del pintor y creador de la Mona Lisa, entre otras obras. Me refiero a Leonardo da Vinci, también otro pintor excelso y escultor también, Miguel Ángel, pintor y escultor en la Capilla Sixtina, en donde hasta la fecha podemos apreciar su creatividad y su genialidad. Tenemos el caso, aunque a usted no le guste posiblemente, pero Pablo Picasso fue un pintor muy famoso de arte moderno. Hay científicos destacados como es el genial Albert Einstein, creador de la teoría de la relatividad, famosa por sus estudios sobre la radiación, la polaca Marie Curie, Isaac Newton, quien descubrió la ley de la gravedad, algunos líderes históricos como Abraham Lincoln, presidente de los Estados Unidos en el siglo XIX, Julio César, gran líder y militar del antiguo Imperio Romano, y de tiempos más recientes pues tenemos a Don Winston Churchill, primer ministro de Inglaterra durante la Segunda Guerra Mundial. También tenemos músicos y leyendas del rock como el genial Jimi Hendrix, quien tocaba la guitarra eléctrica zurda, muchas veces adaptando guitarras de diestro al revés. Tenemos el caso de Sir Paul McCartney, el bajista de los Beatles, toca el bajo de forma zurda, creando una imagen icónica en el escenario. El líder de Nirvana tocaba la guitarra con la mano izquierda, Kurt Cobain. Cobain. David Bowie, aunque diestro para algunas actividades, era zurdo de nacimiento y mostraba una gran versatilidad artística. Se estima que en México viven cerca de 13 a 14 millones de personas zurdas. El uso de la mano o pierna izquierda históricamente enfrentó tabúes sociales, los cuales han quedado atrás para dar paso al reconocimiento de sus habilidades. Y el ámbito deportivo y del fútbol nacional han destacado figuras históricas como Hugo Sánchez, Manuel Negrete, Ramón Ramírez y Luis Roberto Alvesague, quienes se convirtieron en referentes de la pierna izquierda. Bien, felicidades si usted es zurdo. Y en 1827 muere el físico francés e inventor René Théophile y Hyacinthe Laennec, creador del estetoscopio. Nace el 17 de febrero de 1781. Inventó el primer estetoscopio en 1816 tras enrollar un cuaderno de papel en forma de cilindro para auscultar a una paciente. La invención del estetoscopio fue el año de 1816 y el motivo inicial, el pudor al acercar el oído directamente al pecho de una paciente joven y la dificultad en personas con sobrepeso. Fue evolucionando y pasó de usar papel enrollado a diseñar un tubo de madera sólido, mejorando la audición de los ruidos internos del corazón y de los pulmones. Y en 1899 nace el director, productor y guionista del cine británico Alfred Hitchcock, el maestro del suspenso. Realizó 23 films en sus primeros 15 años de carrera, como Sospecha, La Ventana Indiscreta, Psicosis y Los Pájaros. El célebre director y productor, conocido como el maestro del suspenso, revolucionó el cine de intriga y el thriller psicológico a lo largo de 6 décadas de trayectoria artística. Murió el 29 de abril de 1980, Hitchcock. Y en el año de 1900 nace en Puruandiro, Michoacán, Hipólito Rentería Rangel. En su tierra natal participó en un grupo que exigió tierras y ejidales y tuvo que huir para evitar ser capturado por los terratenientes. Eso fue en 1926. Después de trabajar un tiempo en los campos de los Estados Unidos, radica en Mexicali, donde dirige el asalto a las tierras de 1937, enfrentándose a los intereses de la empresa Colorado Riverland Company. Ese mismo año será electo diputado al Congreso de la Unión y como tal logrará importantes beneficios para los campesinos bajacalifornianos. Y en el periodo de 1956 a 1959 fue secretario general de la Liga de Comunidades Agrarias de la Confederación Regional Campesina. Fallece en el ejido Puebla del Valle de Mexicali el 25 de febrero de 1962. Y en el año de 1944 nace el actor y cantante mexicano de rock and roll César Roel, conocido como César Costa, en la Ciudad de México. Inició su carrera con el grupo Las Camisas Negras, que tiene una corta vida. Continuó como solista con covers y canciones traducidas del inglés. En el año de 1959 se realiza en Mexicali un mitin para protestar por el que se considera fraude electoral cometido el 2 de agosto anterior. Los manifestantes son reprimidos, resultando 29 heridos de bala y más de 20 panistas encarcelados. La prensa, en algunos casos, acusará a los inconformes de agredir a la policía y en otros calificará el suceso como una mera riña callejera. Y en el año de 1961, soldados soviéticos inician la construcción del Muro de Berlín, una pared de concreto de 166 kilómetros de largo y 4 metros de altura para dividir en dos esa ciudad alemana. El 9 de noviembre de 1989, la barda fue destruida. Bueno, esas son algunas de las efemérides, de las principales efemérides de lo que sucedió en un día como hoy. Pero también recordamos que años, muchos más años atrás, en 1521, cae la imponente Tenochtitlan, que había impactado a los españoles por su belleza, por su diseño, por su trazado, por su limpieza, por su sistema de irrigación y desagüe de la ciudad, que era una ciudad sumamente limpia. Un 13 de agosto, pero del año de 1521. Cae la gran Tenochtitlan. Bien, vámonos ahora a los rumbos del ayuntamiento. Por ahí tenemos alguna información para compartir con todos y cada uno de ustedes y algo de lo que nos dicen, que de lo sucedido de las labores realizadas por el ayuntamiento. Son estas que les voy a detallar a continuación. Y tenemos que el gobierno de Mexicali inició con los trabajos de limpieza de una casa que desafortunadamente se incendió, ubicada en calle Ezequiel Montes, entre Boulevard Santiago Vidaurre y Avenida Félix de Zuluaga, en la colonia Solidaridad Social. Pues qué bien que les dieron la mano a estas personas que tuvieron la desdicha de perder parte de su patrimonio. Y pues ahí algunas gráficas nos compartieron en los momentos en que la maquinaria hacía su labor de limpieza. Y tenemos que la unidad de Municipal de Protección Civil informa y nos están compartiendo a ellos algunas imágenes donde se aprecian pues esta tormenta que se presentó ayer, que se acercó a nuestro municipio, la primera por la zona sur del Valle de Mexicali y la segunda pasando al oeste de San Felipe, por lo que se envió la recomendación de tomar precaución. Precaución, pues sí, viene la lluvia y todo el mundo nos protegemos. Pero además el gobierno de Mexicali atendió las afectaciones tras la tormenta. Se mantuvo un operativo de atención a los reportes de la población derivados de la tormenta que se registró ayer por la tarde, como fue en retirar árboles caídos que estaban ya invadiendo la vía pública. Se trasladaron a Avenida Colón entre Gómez Morín y el Centro Histórico, donde se retiraron 5 árboles. Avenida Reforma entre Boulevard Justo Sierra y la calle L. Hubo encharcamientos que fueron atendidos, en los que se originaron en Avenida Colón y calle Caracas, en el fraccionamiento Hípico. Ahí mismo, en este mismo fraccionamiento, también atendieron un encharcamiento que se formó en Avenida Colón y calle Sansón Flores. También se dieron la tarea de trabajar en reportes de cables y postes caídos del alumbrado público en Avenida Colón y calle Mercurio, en el fraccionamiento Hípico. En la calle República de Ecuador se retiró un poste de concreto que estaba a punto de caer. En Avenida Vasco de Quiroga y Río Culiacán también hasta el momento seguían trabajando allí, atendiendo a este tipo de situaciones que se presentaron, por lo que se pide a los automovilistas manejar con extrema precaución, reducir velocidad y evitar zonas con encharcamientos u obstáculos. Y si usted por ahí nota alguna otra situación de riesgo, pues por favor repórtelo a los servicios públicos. Y les dejamos, es posible que les compartamos este video, Brian, del eje central que está cerrado, por favor. ¿Mande? Sí, por favor. Pues bien, les damos a conocer que el eje central está cerrado, por lo que se invita a tomar sus precauciones, y es debido a los trabajos de desagüe, el que el paso a desnivel en eje central, el que se ubica ahí por el bosque de la ciudad y la facultad de la administración de la Universidad Autónoma de Baja California, ya sabe, ahí por ahí está un paso a desnivel, va a permanecer cerrado a la circulación hasta el mediodía de este jueves, por lo que se está recomendando utilizar vías alternas a esta vialidad. Pues es una zona que tiene mucho, pero mucho tránsito, así que se les ruega pues que tomen ustedes otras vías, porque va a permanecer cerrado y muchas veces llegamos y no nos percatamos, pero está cerrado, así que tomen sus precauciones. Está cerrado el eje central, el que se pasó a desnivel, que se ubica entre el bosque de la ciudad y la facultad de administración de la UABC, para que usted se vaya por otros rumbos. Bueno, también tenemos que este día jueves se pronostica, bueno, un día parcialmente nublado, posibilidad de tormentas eléctricas, pues esto es lo que nos dan a conocer. Es un pronóstico que, como les he dicho, puede cambiar de un momento a otro, así que, bueno, pues estaremos al pendiente, por lo que se pide que ustedes extremen sus precauciones. Y bien, tenemos en 9 minutos, tenemos el comentario de tiempo. ¿Lo podemos compartir ahorita o lo dejamos para el otro corte, Brian? Para el otro corte. Muy bien.

Su agenda de actividades y nos han compartido que este día, precisamente algunos de los eventos que tienen programados para este mes, que ya estamos casi a la mitad. Por lo pronto, este día jueves 13 de agosto a las 19 horas, con entrada totalmente libre en la sala de usos múltiples del Archivo Histórico de Baja California. Usted ya conoce la ubicación, yo se la recuerdo, calle Peritus, en el número 601, entre Obregón y Reforma, ahí es donde está el archivo. Pues bien, se llevará a cabo la presentación del libro Los Comandantes de Fronteras, historia de una institución militar, institución militar administrativa colonial de Baja California, del autor Mario Alberto Magaña. Él forma parte del Instituto de Investigaciones Culturales de la Universidad Autónoma de Baja California. Los comentarios estarán a cargo del doctor Josué Beltrán Cortés, quien también es colaborador y forma parte de la Dirección del Patrimonio e Inclusión Cultural de la Secretaría de Cultura, pero él es de allá de Playas de Rosarito. Será muy, pero muy interesante este día jueves 13 de agosto, en punto de las 19 horas, entrada libre en la sala de usos múltiples del Archivo Histórico de Baja California. Es la presentación de este libro, Los Comandantes de Fronteras. Muy, pero muy interesante, para que usted se agende y asista a escuchar esta conferencia. Verás, es mucho, muy interesante. Forma parte de la historia de nuestra entidad. Así que vámonos pues al archivo. Y ahora les invito, ya que andamos compartiendo invitaciones, les invito de parte de los amigos del PRIM, de parte de Álvaro Aldrete Cruel, presidente del Comité Directivo Estatal del PRIM, esta invitación a la conferencia de prensa titulada Foro de Seguridad, Gobiernos Priistas que dan resultado, que se va a llevar a cabo esta rueda de prensa en las instalaciones del Comité Directivo Estatal, en el Salón Humberto Lepe, que se ubica en el tercer piso. La dirección, pues todos sabemos dónde está el PRI, pero Boulevard Adolfo López Mateos, número 500, aquí en nuestra ciudad. Hoy, jueves 13, en punto de las 10 de la mañana. Sumamente interesante. Ahí los estará esperando el joven Álvaro Aldrete Gruel, presidente del Comité Directivo Estatal del PRI. Foro de Seguridad, Gobiernos Priistas que dan resultado. Es una conferencia de prensa. Cordialmente invitados, y se les estará esperando con mucho, pero mucho gusto. Tengo otra notita más para compartir con ustedes. Bueno, tenía, pero les doy a conocer una notita que por aquí tenemos y que me llamó muchísimo la atención. Antes de irnos a nuestro corte comercial, les doy a conocer que los agricultores del Valle de Mexicali se manifestaron en contra de la asignación de concesiones a las ciudades de la zona costera, ya que esta reduce de sus propias concesiones, por lo que acudirán hoy al centro de gobierno para buscar una cita con la gobernadora Marina del Pilar. El día de ayer se realizó una sesión informativa en el ejido Bataques del Valle de Mexicali, que fue encabezada por Ricardo Muñoz Silva, presidente de Producción y Progreso de Baja California, donde uno de los puntos a tratar fue la dotación de agua a las parcelas, que pasó de 137 litros por segundo, a 109, o sea, descendió, por lo que es insuficiente. Muñoz Silva comentó que sí es factible recuperar el citado flujo de agua por medio de diversas acciones como plantas desalinizadoras para la zona costa, así como otras medidas de tratamiento de agua. Otro de los puntos del orden del día fue el referente de los seguros agrícolas, ya que las empresas aseguradoras no les cumplen, según el señalamiento que hizo Ricardo Muñoz Silva. Por lo anterior, decidieron acudir este día a la oficina de la gobernadora en Centro Cívico para que les atienda y gestione la solución de estos problemas. Ricardo Muñoz Silva, presidente de Producción y Progreso de Baja California. Bueno, ellos acudirán con la gobernadora y harán la exposición de este, que consideran que es uno de los problemas que les está afectando y mucho.
ellos son agricultores y pues se manifiestan en contra

0: de la asignación de concesiones, sobre todo a las ciudades de la zona costa, porque bueno, pues a ellos les quitan esta concesión de este elemento vital como es el agua. Y bueno, sin agua, simple y sencillamente, pues ellos no pueden trabajar, no pueden hacer que la tierra produzca. Tengo más información para comentar, para informarles a ustedes, pero ya es tiempo de que nos vayamos a nuestro corte comercial. Vamos a nuestro corte. Al regreso seguiremos compartiendo más información aquí en el espacio de Las Mañanas de Colila. Volvemos.
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1: Bien, muchas gracias por continuar en el espacio de las mañanas de Colila. Tenemos en estos momentos 8 minutos después de las 9 y tenemos una temperatura ya de 33 grados. Tenemos ráfagas de viento entre los 10 y los 24 kilómetros por hora y siguen procediendo del este. El día de ayer, amables amigos, se nos pasó de plano comentarles que habría un eclipse solar que se vio desde el Ártico a Europa. Una situación muy, pero muy interesante que obviamente provoca admiración, curiosidad y trata uno de aprender un poquito más acerca de estos que consideramos pues fenómenos. Y el mundo pues ha vivido, desde que es mundo, pues varios eclipses y en lo que va de... Y antes causaban sorpresa, causaban estupor, todo el mundo simple y sencillamente pues no comprendía, ¿no?, lo que estaba pasando, pero bueno, el paso del tiempo nos ha traído el conocimiento de lo que realmente es este hermoso fenómeno que nos brinda la madre naturaleza a nivel estelar. Y allá en Burgos, en medio del atardecer, allá se hizo la noche. Un eclipse solar sumió en la oscuridad desde los confines del Ártico ruso hasta las islas mediterráneas de España, un fenómeno inusual astronómico seguido con entusiasmo por millones de europeos. Poco antes de las 5 de la tarde, tiempo del meridiano de Greenwich, la alineación perfecta entre la luna y el sol proyectó en el extremo norte de Rusia una enorme sombra que se desplazó sobre Groenlandia, Islandia y España hasta desaparecer en el Mediterráneo una hora y media después, en las afueras de Madrid, en Colmenar Viejo, cuando la luna cubrió completamente el sol y solo dejaba ver su flameante corona, el ambiente refrescó y la luz se hizo más tenue, causando el asombro de los asistentes que tomaron fotos y hicieron demostraciones de alegría por este fenómeno astronómico que atravesó España desde lo que es el noroeste atlántico hasta las Islas Baleares. Y aunque solo fue parcial, también captó el entusiasmo y la atención de multitudes del resto de España, gran parte de Europa Occidental, Canadá, el noroeste de África y una zona también de los Estados Unidos. Un espectáculo fugaz que duró aproximadamente 1.5 minutos, pero pues la fase de totalidad, ahí, pues sí, fue la gente que vive ahí fue la de las más afortunadas, porque pues de buenas a primeras se hizo la noche. Y desde que la luna empezó a tapar el sol hasta que volvió a desaparecer, este fenómeno duró aproximadamente 2 horas. Y los registros indican que desde el año de 1433 no se vivió un eclipse total en la capital islandesa. En España peninsular, el último se produjo hace más de un siglo, pero el país vivirá otro en agosto del próximo año. Así que si quiere verlo, vaya haciendo sus ahorritos en euros para que lo vea. Bien, vámonos ahora a escuchar, les invito a que escuchemos a don Teodoro Rentería Arróyame en su comentario a tiempo y volvemos con más.
2: 4-3-2-1-0, comentario a tiempo para el miércoles 13 de agosto de 2026 y se titula Congruente. 5-4-3-2-1-0. Radio escuchas de la República desde Libertas Comunicación, su amigo y servidor Teodoro Rentería Arróyave les saluda con el comentario a tiempo que se titula Congruente. El franco, amable y cordial llamado, aceptado por unanimidad, a la congruencia en cuanto a las lealtades para continuar en línea recta fortaleciendo la unidad gremial, la defensa de las libertades de prensa y expresión, el derecho de los pueblos a la información veraz y oportuna, al aseguramiento de la integridad física de los mensajeros y sus familias, y la reiterada demanda de justicia ante los asesinatos, desapariciones forzadas y demás agravios a los comunicadores, marcaron las sesiones de la 69ª sesión de Consejo Directivo y Comité de Vigilancia, Honor y Justicia de la Federación de Asociaciones de Periodistas Mexicanos, FAPERMEX, y la 21ª sesión del Consejo Directivo y de Honor y Justicia del Colegio Nacional de Licenciados en Periodismo, CONALIPE, desarrolladas en el marco espléndido de la urbe coleta, San Cristóbal de las Casas, y con el auspicio de la organización anfitriona Unión de Periódicos, Revistas Impresas y Medios Digitales de Chiapas, UPRICH, que preside el colega Arturo Alonso Escobar Rosas, y conducidas por el colega Luis Javier Hernández Córdoba, presidente de FAPERMEX, y el maestro Teodoro Raúl Rentería Villa, vicepresidente de CONALIPE. Congruente, se nos explica, es un adjetivo que describe algo lógico, coherente o que guarda una relación de correspondencia y armonía con otra cosa. Dependiendo del contexto, su significado abarca el comportamiento humano, la geometría o el derecho. En sus usos y significados principales, en lo personal y social, se refiere a que una persona congruente es aquella cuyas acciones, actos y palabras coinciden con sus valores, ideas y pensamientos. En geometría, dos figuras son congruentes si tienen exactamente la misma forma y el mismo tamaño, sin importar su posición u orientación. En derecho, una sentencia o resolución es congruente cuando responde de manera directa y lógica a todas las peticiones y argumentos presentados por las partes en un juicio. En el lenguaje común, que es el que nos incumbe en este caso, se aplica a una idea, argumento o respuesta que resulta razonable, sensata y oportuna dentro de una situación. El diccionario de la Real Academia Española nos dice que congruente es el que tiene coherencia o correspondencia lógica con algo, mantiene una conducta congruente con su declaración. Nosotros agregamos en la reunión que es una de las más bellas palabras del idioma español que nos es propio. En el orden del día de la histórica sesión del sábado 8 de agosto de 2026, realizada en la histórica y acogedora Casa de la Cultura de San Cristóbal de las Casas, Chiapas, después de la bienvenida y el imponente homenaje en recuerdo del colega oaxaqueño victimado Francisco Alejandro Leyva Aguilar, con un minuto de silencio y otro de aplausos, se dio paso, precisamente, al posicionamiento sobre su asesinato, posicionamiento sobre la participación de la Defensoría de los Derechos Humanos del Pueblo de Oaxaca, en estudio y análisis el terrible monitoreo de periodistas asesinados y víctimas de desaparición forzada en México. Asimismo, nuestra participación en la consulta pública de la Comisión Reguladora de Telecomunicaciones sobre los lineamientos de los derechos de las audiencias. Informe del 13º Congreso de la FELAP, Federación Latinoamericana de Periodistas, que se desarrolló en la ciudad de Cuernavaca, estado de Morelos. Participación en el jurado calificador del Premio Cervantes de Literatura en Lengua Castellana, en la persona del colega, profesor, licenciado y doctor Pablo Rubén Villalobos Hernández. El informe del viaje a China de nuestra delegación FAPERMEX CONALIPE. Asimismo, la participación en el Encuentro Internacional de Periodistas de la Franja y la Ruta 2026 en Jiangsu, China, en octubre. La firma de convenio recíprocos ahora con el Círculo de Periodistas de Chile y la celebración próxima de los 70 años de periodistas de Pablo Rubén Villalobos Hernández y del autor en la Academia Nacional de Historia y Geografía en septiembre próximo, con el beneplácito de nuestra presidenta doctora Elizabeth Eleonora Rembis Rubio. Hasta aquí el comentario a tiempo. Se despide de ustedes su amigo y servidor Teodoro Rentería Arroyave, quien le recuerda el conocimiento de las noticias acerca a las personas y a los pueblos.
1: Gracias, muchísimas gracias por habernos acompañado a escuchar a don Teodoro Rentería Arroyave en su comentario a tiempo aquí en el espacio de las mañanas de Colila. Bien, les comparto ahora la información que nos proporciona nuestra compañera Marcela y nos da a conocer que el aspirante a la coordinación estatal de los comités de defensa de la transformación y la soberanía de Morena, Fernando Castro Trenti, afirmó que en el proceso interno existe piso parejo entre los participantes. Pero también comentó que la disparidad real frente a los electores radica en los antecedentes personales y la trayectoria de cada uno, no en el título de fundador ni en el gasto de propaganda. Desde su punto de vista, sí hay piso parejo entre todos los participantes, y en todo caso, podría haber un piso disparejo en razón de los antecedentes de cada uno de los aspirantes y lo que les acompaña, cómo abona su desempeño en la vida pública y en la vida pública, según declaró. Castro Trenti, expriista, rechazó que el hecho de ser fundador de Morena represente una ventaja legítima. El título de nobleza no acompaña a Morena. No hay ninguna distinción entre haber llegado hoy y haber llegado hace 5 o 10 años. Quizá el título de fundadores algunos lo deberían de esconder si es que acaso no han honrado la ética y la moral públicas, manifestó. Castro Trenti recordó que Andrés Manuel López Obrador también provenía del PRI, fue dirigente estatal en Tabasco y que él mismo fue el dirigente estatal del PRI aquí en Baja California, electo con alrededor del 80% de los votos en una elección abierta a cualquier ciudadano con credencial electoral sin exigir militancia previa. Insistió en que el verdadero piso se mide por la congruencia de vida, cómo has sido como hijo, cuidaste a tu padre o a tu madre cuando te necesitaron, cómo fuiste como pareja, la respetaste, no la golpeaste, cómo fuiste como padre, tus hijos te tuvieron que demandar por negativa de alimentos. Añadió que eso no se suple con dinero, no se suple colgando mantas o carteleras, opinó en lo que podría ser una indirecta a Ismael Burgueño, denunciado por su entonces esposa por falta de pensión alimenticia a sus hijos. Sobre las encuestas que ya circulan, las descalificó como cuchareadas y pagadas por quien va de puntero. Toda aquella encuesta que ha sido contratada y publicada ha sido seguramente pagada por el que va en la punta, en un honrorísimo primer lugar en la chequera. Dijo que él no se ha encargado de ninguna porque prefiere invertir ese recurso en recorrer el estado y no autoengañarse. En la reunión con la dirigencia nacional, Ariadna Montiel, Citlali Hernández y Ricardo Monreal, se les pidió cerrar filas con la gobernadora Marina del Pilar y construir unidad, pero nadie les solicitó declinar en una candidatura de unidad. Castro Trenti anunció que pedirá formalmente a la dirigente estatal Rosina del Villar una gran reunión de diálogo entre todos los aspirantes para poner sobre la mesa lo que cada uno ha recogido de la población y buscar un acuerdo de unidad basado en principios, no en apariencias. Reiteró que si los bajacalifornianos consideran que el Estado está bien, sin cobro de piso, extorsiones ni crimen organizado, yo no soy su opción porque la única continuidad en lo que creo es en la de el cambio. Fernando Castro Trenti, pues. Y por otra parte, les damos a conocer otras notas más, una originada aquí en Mexicali, y el grupo parlamentario de Morena en el Congreso del Estado de Baja California anunció la adhesión de la diputada Adriana Padilla Mendoza, el diputado Diego Alejandro Lara Arregui y la reincorporación de Dani Fidel Mogollón Pérez, quienes se suman desde sus respectivos partidos y posiciones previas para respaldar la agenda legislativa del movimiento. La bancada morenista alcanza ahora un total de 17 integrantes, lo que reafirma su condición de fuerza mayoritaria en la 25ª legislatura y le permite continuar con la conducción de la Junta de Coordinación Política, lo que se conoce como la JUCOPO, así como la presidencia de comisiones estratégicas. De esta manera, la fracción de Morena queda integrada por Michelle Alejandra Tejeda Medina por el Distrito 1, Jaime Eduardo Cantón Rocha por el Distrito 2, Alejandra María Ann Hernández por el Distrito 3, Liliana Michelle Sánchez Allende por el Distrito 4, Juan Manuel Molina García por el Distrito 5, quien funge como coordinador de bancada y presidente de la JUCOPO, y María Teresa Méndez Vélez por el Distrito 6. En la segunda parte de la integración se encuentra Norma Angélica Peñalosa Escobedo en el Distrito 8, Eligio Valencia López en el Distrito 9, Julia Andrea González Quiroz en el Distrito 10, Evelyn Sánchez Sánchez en el Distrito 11, Jesús Daniel Razo Córdoba en el Distrito 12, Adriana Padilla Mendoza también por el Distrito 12 y Gloria Arcelia Miramontes Plantillas en el Distrito 13. En los distritos restantes se ubican Gabriela Ponce Velázquez en Distrito 14, Dani Fidel Mogollón Pérez en el Distrito 15, Diego Alejandro Lara Rey en el Distrito 16 y Dunia Montserrat Murillo López en el Distrito 17. La fracción parlamentaria de Morena reitera su compromiso de trabajar por la austeridad en el gasto público, la paridad de género en la representación política, la defensa de los derechos ciudadanos, atención de grupos prioritarios y pueblos originarios, pilares de la transformación en Baja California. Por otra parte, más de 2.300 elementos estatales de la Secretaría de Seguridad Ciudadana y del Sistema Penitenciario cuentan hoy con mayores condiciones de certeza laboral, respaldo económico y protección para sus familias mediante un modelo que reconoce su servicio y fortalece su desarrollo profesional. El esquema integral de protección social, salud y certeza jurídica brinda mayor tranquilidad a quienes diariamente desempeñan labores de seguridad y a sus familias. En este esfuerzo, la gobernadora Marina del Pilar Ávila destacó que desde el inicio de su administración se priorizó brindar justicia y reconocimiento a los elementos estatales. Baja California alcanzó el primer lugar nacional en salario policial, con una percepción de 24.497.42 pesos y creó un fondo de 1.500 millones de pesos para fortalecer las prestaciones sociales y el retiro digno de integrantes de la Secretaría de Seguridad Ciudadana y del Sistema Penitenciario. El modelo también protege el ingreso familiar al asumir el Estado parte de las cuotas y garantizar un catálogo de 13 prestaciones, entre ellas pensión por jubilación, servicio médico, becas y útiles escolares. Más de 2.136 elementos han recibido más de 215 millones de pesos en apoyos directos. Esto no es solo un trámite financiero ni una prestación administrativa, va mucho más que eso. Es una forma de decirles a nuestras y nuestros policías que no están solos, que su esfuerzo vale, nos importa, que sus años de servicio cuentan y que sus familias también merecen tranquilidad, expresó la mandataria estatal. El secretario general de Gobierno, Juan José Pon Méndez, expuso que para cubrir al 100% el pasivo laboral de las corporaciones, se constituyó un fideicomiso con un capital semilla inicial de 250 millones de pesos en beneficio de más de 2.300 elementos. En tanto, el secretario de Hacienda, José Andrés Pulido Saavedra, detalló que actualmente 640 elementos han sido beneficiados con al menos una prestación social y se han entregado 215.7 millones de pesos en pago de pensiones, pago póstumo, gastos funerarios, ayuda para útiles escolares, beca educativa y servicio médico. se han otorgado 198 pensiones, de las cuales 89 corresponden a invalidez, 25 por edad, 74 por retiro anticipado y 10 por fallecimiento. También se registraron 194 pensiones humanas con un mínimo de 19,438 pesos más inflación, una pensión mínima general de 19,614 pesos y un pago póstumo de 300,000 pesos más gastos funerarios. El secretario de Seguridad Ciudadana, Laureano Carrillo Rodríguez, destacó que la dignificación del personal ha acompañado una reducción de 47% en el promedio diario de delitos de alto impacto desde septiembre del 2024. Resaltó la entrega de 86 ascensos con incremento salarial en el servicio profesional y el nombramiento de Itzela Mesa Vázquez como la primer mujer coordinadora general operativo de la Fuerza Estatal. Pues qué bien que tengan todas estas prestaciones, estos elementos que diariamente pues salen a exponer la vida por la población. Vámonos a nuestro corte, tenemos ya las 9:29, volvemos con más.
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12: ¿Por qué tener un conejo como mascota? Hay amantes de perros y gatos, pero desde hace unos años la moda por tener conejos como mascota ha incrementado. Y es que no solo son una especie muy curiosa, sino que tener a este animalito como mascota puede tener diversas ventajas. Los conejos son animales muy inteligentes y si se les acostumbra son muy dóciles, cuesta poco mantenerlos, padecen pocas enfermedades transmisibles de animal a hombre y no necesitan tantos cuidados veterinarios. También si se les acostumbra, suelen ser muy cariñosos y no temen el contacto con la gente, entienden si les pones un nombre y son fieles a su dueño. Además, no necesitan baños de forma especial ni mucho menos seguidos, lo único que hay que hacer es cepillarlos. Por otro lado, existe una gran desventaja, pues su vida es muy corta, además de que son propensos a accidentes, ya que sus huesos son muy frágiles por lo que pueden lastimarse fácilmente. 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
1: Gracias, muchísimas gracias por habernos acompañado en esta pausa comercial y pausa musical. Seguimos compartiendo más información aquí en el espacio de las mañanas de Colila. Tenemos las 9 de la mañana ya con 37 minutos, es la hora que marca nuestro reloj aquí en nuestras instalaciones. Bien, esta es pues información que les voy a compartir, les sigo compartiendo con mucho gusto y les doy a conocer que 4 funcionarios del gobierno de Baja California dejan sus cargos a partir de mañana para explorar candidaturas rumbo al proceso electoral del 2027, según informaciones proporcionadas por la propia gobernadora Marina de El Pilar Ávila Olmeda. Los funcionarios que concluirán sus labores son el doctor José Adrián Medina Amarilla, secretario de Salud, Alejandro Arregui Ibarra, titular de Trabajo, Belinda Elizabeth Rodríguez Moreno, secretaria de Inclusión Social, y Jesús García Castro, director del Servicio de Administración Tributaria de Baja California. La gobernadora hizo el anuncio durante su conferencia matutina en Mexicali y señaló que no se descarta que otros funcionarios soliciten licencia posteriormente con el mismo propósito. Arregui Ibarra evitó precisar qué candidatura buscará, aunque adelantó que realizará recorridos por el municipio de Ensenada. Jesús García Castro, por su parte, señaló que hará lo propio allá en Tijuana. Ambos funcionarios indicaron que darán a conocer sus aspiraciones una vez que formalicen su salida del gobierno estatal el día de mañana. Las separaciones se producen a meses de que avance el proceso electoral de 2027, cuando estarán en disputa diversos cargos de elección popular en el estado. Bueno, pues mucha suerte a todos y cada uno de ellos. Y en sesión virtual de la Comisión de Hacienda y Presupuesto, presidida por la diputada Julia Andrea González Quirós, las diputaciones integrantes aprobaron por 7 votos a favor y ninguno en contra el proyecto que da origen al dictamen número 143 relativo a la iniciativa de reforma a la Ley de Ingresos del municipio de San Quintín. Su objeto es eximir al 100% en el pago de diversos derechos municipales relacionados con procesos de regularización territorial, vivienda social y acciones vinculadas al Plan de Justicia para Trabajadores Agrícolas de San Quintín. Los derechos a exentar podrían comprender, según corresponde y conforme a la naturaleza del trámite, entre otros conceptos, los siguientes: factibilidad de uso del suelo, deslinde, verificación o revisión técnica catastral y asignación de clave catastral urbana en nuevos fraccionamientos. Esta iniciativa contribuye a atender las problemáticas identificadas en el mencionado plan, particularmente las relacionadas con rezagos en materia de regularización patrimonial, infraestructura urbana y acceso a servicios esenciales, facilitando la incorporación formal de los asentamientos beneficiados y disminuyendo las cargas económicas inherentes a dichos procesos. Para acceder a la exención fiscal otorgada en el presente, se deberá cumplir con lo siguiente: los beneficiarios serán las personas residentes, trabajadores agrícolas, así como a las personas pertenecientes a pueblos originarios de San Quintín. Y en lo que se refiere a superficie, el límite máximo será de 500 metros cuadrados. El valor fiscal no deberá exceder de las 10.000 UMAS y, en cuanto al número de predios, solo podrá regularizarse o titularse un predio por persona solicitante. Esto allá en San Quintín. Y en la ciudad y puerto de Ensenada, la Agencia Fronteriza de Noticias nos da a conocer parte de la entrevista que tuvo con el columnista Sergio Sarmiento, quien cuestionó los intentos del presidente estadounidense Donald Trump por restringir la ciudadanía por nacimiento y sostuvo que la Constitución de Estados Unidos establece con claridad este derecho. Durante una entrevista concedida allá en Valle de Guadalupe para la Agencia Fronteriza de Noticias, Sarmiento recordó que la enmienda 14 reconoce la ciudadanía para quienes nacen en territorio estadounidense, un tema particularmente relevante para la frontera de Baja California, donde muchas familias tienen integrantes nacidos en ciudades de los Estados Unidos. Donald Trump está tratando de violar la ley y no se puede violar la Constitución. No lo puede hacer Trump, no lo debe hacer Trump, fue lo que afirmó el periodista, señalando que ningún presidente puede colocarse por encima de la Constitución y criticó cualquier intento de retirar la nacionalidad a personas que adquirieron ese derecho desde su nacimiento. Las leyes existen para algo y la Constitución de los Estados Unidos, que es un fundamento, por algo dice específicamente que quien nazca en territorio de Estados Unidos tiene derecho a ser ciudadano estadounidense, fue lo que sostuvo Sergio Sarmiento, considerando que el debate trasciende la política migratoria y toca uno de los principios constitucionales más importantes de los Estados Unidos. Si un presidente puede modificar mediante decisiones del Ejecutivo un derecho establecido en la Constitución. Bueno, ahí tiene la postura de Sarmiento. Por otra parte, las recientes restricciones anunciadas por los Estados Unidos para desalentar el llamado turismo de parto podrían generar cambios en la atención obstétrica de la región fronteriza, por lo que el sector salud de Baja California se mantiene atento al posible comportamiento de la demanda en hospitales privados. Así lo señaló el doctor Fabián Walters, presidente del Baja Health Cluster, quien explicó que hasta el momento no existe evidencia de un incremento en los nacimientos atendidos en Tijuana, aunque reconoció que las nuevas disposiciones podrían influir en las decisiones de algunas familias que anteriormente buscaban tener a sus hijos en territorio estadounidense. Lo vemos más como una medida de presión para disuadir a determinados grupos provenientes de algunos países que, según han señalado autoridades estadounidenses, tendrían como objetivo facilitar el traslado de personas a los Estados Unidos para allá dar a luz. Todavía no conocemos cuál será el impacto real de estas medidas, por lo que debemos mantenernos atentos a cómo evolucione esta situación. El dirigente indicó que la infraestructura hospitalaria privada de la ciudad cuenta con la capacidad necesaria para responder a un eventual aumento en la demanda, ya que dispone de hospitales equipados, personal especializado y proyectos para ampliar áreas como las unidades de cuidados intensivos neonatales. En ese sentido, explicó que mientras en Estados Unidos una cesárea puede representar un costo aproximado de entre 10 y 12 mil dólares, en Tijuana existen opciones considerablemente más accesibles dentro del sector privado, aunque los precios varían de acuerdo con el hospital y los servicios contratados. Si llegara a presentarse un incremento en el número de nacimientos, el sector privado está preparado para atender esa demanda. Sin embargo, hoy no contamos con indicadores que permitan afirmar que este fenómeno ya esté ocurriendo. Por otra parte, la Secretaría de Educación de Baja California anunció que durante el próximo ciclo escolar se revisará la propuesta de prohibir el uso de teléfonos celulares en los planteles educativos, en línea con la iniciativa presentada por la presidenta mexicana, que será enviada a la Cámara de Diputados a finales de este mes. La titular de la dependencia, la maestra Irma Martínez Manríquez, expresó su respaldo a la medida, aunque destacó la necesidad de socializarla con los padres de familia y docentes para explicar los riesgos que el uso desmedido de los dispositivos representa en el aprendizaje. Estamos dialogando con padres de familia, maestros, directores, de las afectaciones que expertos médicos psiquiatras han mencionado. Martínez Manríquez agregó que al menos 10 escuelas de la entidad, principalmente allá en Tijuana, ya se ha implementado la restricción de celulares, lo que ofrece un precedente para evaluar su impacto en la dinámica escolar. Y en otras notas, las puertas de la casa de Ernesto Rufo fueron abiertas para exhibir su estilo de vida. La familia del ex gobernador de Baja California, Ernesto Rufo Apple, decidió abrir las puertas de su casa allá en Ensenada para mostrar públicamente cómo vive quien, a partir de las acusaciones presentadas por el gobierno federal, ha quedado colocado ante la opinión pública prácticamente como uno de los grandes personajes del llamado huachicol fiscal en México. A través de un video que se difundió el día de ayer, sus familiares exhiben la vivienda, pertenencias y entorno cotidiano del exmandatario, actualmente preso y sujeto a proceso por delincuencia organizada y contrabando, para que los ciudadanos conozcan directamente las condiciones en que ha vivido y puedan formarse su propia opinión frente a las imputaciones de la Fiscalía General de la República. El recorrido muestra una casa que, por lo que puede apreciarse en las imágenes, dista de la idea de riqueza que podría asociarse con la dimensión económica de la organización criminal que la autoridad federal atribuye al caso. En las habitaciones aparecen muebles de uso cotidiano, fotografías familiares, recuerdos, libros y diversos objetos acumulados a través de los años, sin que en las imágenes difundidas se adviertan signos ostensibles de lujo que significa a los grandes capos que se desenvuelven en temas de crimen organizado. La grabación recorre distintos espacios de la propiedad y muestra aspectos de la vida personal y familiar de quien gobernó Baja California de 1989 a 1995 y se convirtió en el primer mandatario estatal de oposición reconocido en México después de décadas de gobiernos priistas. La intención de la familia es contrastar esas imágenes con la acusación que enfrenta Rufo Apple, a quien la FGR ha ubicado como dirigente dentro de una organización dedicada presuntamente al contrabando de combustibles y como accionista de Ingemar, empresa señalada dentro de la investigación. De acuerdo con información de la investigación federal divulgada después de su captura, la FGR atribuye al exgobernador un papel relevante dentro de la estructura y sostiene que recibió a través de una cuenta de Ingemar transferencias por alrededor de 18 millones de pesos procedentes presuntamente de las operaciones investigadas. La exhibición de la casa por sí misma no constituye una prueba jurídica de inocencia ni desvirtúa los elementos que la Fiscalía ha presentado ante los tribunales, pero sí representa una respuesta de la familia ante la imagen pública que se ha construido alrededor de Rufo desde su detención. Ernesto Rufo fue detenido, como se recordará, por las autoridades federales el pasado 16 de julio allá en Ensenada, acusado de delincuencia organizada y contrabando de combustible. Ese mismo día también fue aprehendido Ricardo Thompson Navarro, otro de los accionistas de Ingemar, señalado por las autoridades dentro del mismo expediente. Esta captura tuvo especial repercusión en Baja California por tratarse no solamente de un exgobernador, sino por una de las figuras políticas que marcaron la historia electoral del país. Rufo, recordemos, pues, ganó la gubernatura como candidato del Partido Acción Nacional en 1989, convirtiéndose en el primer gobernador de oposición reconocido oficialmente durante el prolongado periodo de predominio del PRI. Tras su detención y aparatoso traslado a Tijuana y Ciudad de México, fue hecha pública su aprehensión, incluso con una fotografía en la que se le mostraba con los ojos tapados y con la identificación de Ernesto N., este entrecomillado, exgobernador de Baja California. Su hija, Verónica Rufo, quien ha tomado el liderazgo de su familia para su defensa, denunció públicamente entonces que la familia no había podido verlo y cuestionó el trato que recibió durante las primeras horas posteriores a su aprehensión. Después de una audiencia que se prolongó durante casi 40 horas, Rufo Apple y otros 7 imputados fueron vinculados a proceso por su probable participación en los delitos de delincuencia organizada y contrabando. La juez federal Alejandra Ramírez de la Vega impuso prisión preventiva a Rufo y a otros acusados, quienes fueron enviados al Centro Federal de Readaptación Social número 1, el Altiplano, en el Estado de México. Durante la audiencia, el Ministerio Público Federal presentó casi un centenar de datos de prueba de la defensa, que ha señalado que no comprueban responsabilidad del exmandatario panista. La Fiscalía sostiene que Rufo no está siendo investigado por su trayectoria o militancia política, sino por su probable participación en una estructura dedicada al llamado huachicol fiscal, particularmente mediante el ingreso de combustible utilizando ferrocarril. Esa autoridad también rechazó expresamente las acusaciones de persecución política que surgieron después de la captura de Rufo y aseguró que la investigación está sustentada en información ministerial, fiscal, financiera, aduanera y ferroviaria. La investigación ubica a Ingemar dentro de ese entramado y señala a Rufo por su participación accionaria en la compañía, aunque reiteradamente se ha dicho que no es el socio mayoritario ni que tampoco es el que tomaba las decisiones. Después de ser detenido, el gobernador reconoció públicamente su relación con Ingemar y rechazó cualquier actividad ilegal. No obstante eso, el gobierno federal ha continuado con las acciones para fortalecer el caso en contra de esa empresa y asociados, por lo que en fechas recientes anunció la detención de una mujer identificada como representante

el día 16 de julio y que en su momento también le hemos dado a conocer. Tenemos otras informaciones, más de 600 visas de ciudadanos extranjeros han sido revocados por los Estados Unidos durante el último mes como parte de una estrategia contra el llamado turismo de nacimiento, según informó el secretario de Estado Marco Rubio, quien dio a conocer que el Departamento de Estado creó un grupo de trabajo para la prevención del turismo de nacimiento, encargado de revisar las actividades de personas con visas estadounidenses y detectar posibles redes dedicadas a facilitar este tipo de viajes. El turismo de nacimiento consiste en viajar a Estados Unidos principalmente para dar a luz y buscar que el hijo obtenga la ciudadanía estadounidense por nacimiento. De acuerdo con las reglas del Departamento de Estado, este propósito no está permitido bajo una visa de visitante. Rubio afirmó que las autoridades han identificado redes que ofrecen a extranjeros servicios de viaje y alojamiento, además de asesoría para ingresar al país con este propósito, y señaló que en algunos casos se habrían utilizado documentos falsificados o información falsa para obtener las visas. La cifra de más de 600 visas revocadas corresponde a ciudadanos extranjeros de distintos países, aunque el secretario de Estado no precisó sus nacionalidades ni detalló cuántas cancelaciones corresponden a cada nación. Pues, una cifra por lo pronto es bastante, pero bastante importante. Y el embajador de Estados Unidos en México, Ronald Johnson, advirtió que el alcance internacional del cártel Jalisco Nueva Generación representa una vulnerabilidad para la propia organización criminal. El mensaje del diplomático ocurrió después de que el Departamento de Justicia de la Unión Americana acusara de narcoterrorismo, tráfico de drogas y armas a 4 mexicanos presuntamente vinculados al cartel Jalisco Nueva Generación, que han sido detenidos ahí en la República Checa. Johnson aseguró que Estados Unidos trabajará con México y otros aliados para localizar y llevar ante la justicia integrantes del grupo criminal donde quiera que operen. Este departamento informó que la apertura de un expediente de acusaciones en contra de estas personas, de 4 mexicanos, pues fueron detenidos en junio pasado tras una operación internacional entre autoridades estadounidenses y europeas para el intercambio de investigaciones sobre tráfico de fentanilo y metanfetamina por armamento militar destinado a México. Pues ahí tienen esta información. Es una nota bastante, pero bastante larga, que nos dan a conocer que estas personas continúan el proceso de extradición y también se anunciaron recompensas por parte de Estados Unidos superiores a 100 millones de dólares por informaciones que permitan capturar a varios líderes del cártel Jalisco Nueva Generación. Pues en otras notas de las que les dimos ya un avance, son 30 los fallecimientos relacionados con el calor que se han registrado en lo que va del verano en Baja California. Como les dimos a conocer en el inicio de este servicio informativo, 27 por golpe de calor y 3 más por deshidratación severa. Una situación alarmante. Y también les damos a conocer que ayer por la mañana el fiscal central Jesús Manuel López Moreno descartó que la fiscalía esté obstruyendo alguna audiencia o etapa del proceso penal de los 21 detenidos en el cateo realizado en un domicilio de la colonia Carranza el pasado mes de abril. La declaración se dio luego de que ayer familiares de los detenidos se manifestaron para exigir que las audiencias se lleven a cabo de manera completa, debido a que en al menos 5 ocasiones han sido canceladas sin que se informe el motivo o no se presenta personal de la fiscalía. Y ya les dimos a conocer que esa tormenta eléctrica que se presentó aquí en Mexicali, bueno, en algunos lugares, ocasionó encharcamientos leves, en otros apenas sí se percibió, pero en toda la ciudad sí resentimos esta lluvia y en algunas partes lloviznas. Y bien, por otra parte, allá en Bogotá, mientras cientos de miles de colombianos damnificados claman por ayuda y apoyos para superar la crítica situación, el gobierno del presidente Abelardo de la Espriella confirmó que solo recibirán rescatistas de países aliados y afines ideológicamente. Colombia solo recibirá equipos de Israel, El Salvador, Ecuador y Estados Unidos, que cumplen protocolos internacionales.

0: nacionales son autónomos y llegan a reforzar, no a sustituir, la capacidad de los rescatistas colombianos, justificó el nuevo director de la Unidad Nacional de Gestión de Riesgos y Desastres, David Tamayo Roldán, quien asume directamente la coordinación de equipos y recursos necesarios para resolver la crisis. Bueno, pues entonces, mucha suerte a los colombianos, definitivamente. Y bien, con esta información concluimos el espacio correspondiente a las mañanas de Colila de este día jueves, agradeciéndoles como de costumbre la fineza de su atención y compañía, esperando contar con la misma el día de mañana cuando sean las 8:00. Gracias mil a nombre de la titular del espacio, la señora Colila Eguía, les agradecemos muchísimo que nos acompañe día tras día a partir de las 8 de la mañana. Hasta mañana, pues, si el supremo hacedor del universo no dispone de otra cosa. Con su permiso, mil gracias. Cuídese y cuídese muchísimo. Brian, muchas gracias. Con permiso.
1: Vive como si fueras a morir mañana. Aprende como si fueras a vivir siempre. Mahatma Gandhi. 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

0: buenos días, estamos en Bajo el Sol de Calafia, transmitiendo a través de la 1120 de AM, desde Mexicali, Baja California. Mire usted, el día de ayer en la mañanera, se anunció un apoyo muy importante a los policías. Esto fue en la mañanera, y justamente quienes intervinieron ahí, pues fueron varios funcionarios, el secretario general de gobierno, el secretario de Hacienda, la propia gobernadora, en fin, y pues el secretario de gobierno, Juan José Pon, él dijo que la gobernadora Marina del Pilar fue la primera que como autoridad dignificó a los policías con un salario digno y seguridad social. Así lo dijo Juan José Pon. Vamos a escucharlo.
1: Yo me remontaría en el año 2017, en la 22ª legislatura, cuando un grupo de policías, entre ellos Alejandro Monreal, Antonio Navarrete, René Tánor, y por mencionar algunos, se unieron para defender sus derechos, para exigir reconocimientos de un derecho social como es el de su seguridad. Ellos solicitaron ante esa legislatura el reconocimiento de este derecho, y muchos actores políticos, incluso sociales, señalaron que el reconocerle esa cantidad de derechos era algo inviable, que no se iba a poder lograr simplemente. No obstante esa situación, más que desanimarlos, ellos se unieron y se organizaron para exigir un derecho humano. Y fue precisamente en noviembre del 2017 cuando se logra el reconocimiento de sus derechos sociales. Esto, sin lugar a dudas, fue un paso muy importante, un logro importante para nuestras policías y nuestros policías. Sin embargo, venía un reto mayor, que era el de la implementación. Y esto no ocurrió sino hasta el 23º Ayuntamiento de Mexicali, donde nuestra actual gobernadora era la presidenta municipal. Ella fue la primera autoridad en el estado que reconoció estos derechos al regularizar la situación de aproximadamente 2,000 policías municipales ante el Seguro Social. Esto obviamente no habla solamente de una buena voluntad política para reconocer los derechos políticos de las y los policías, sino también el transparente y adecuado manejo de los recursos públicos, porque en ese tiempo, es muy importante señalarlo, estábamos en una época de COVID, en donde la recaudación había bajado y los ingresos que se tenía por parte del ayuntamiento simplemente no alcanzaban. Esto refleja que un gobierno en una situación complicada pudo cumplirles, y otros gobiernos que estaban en una situación, digamos, normal, simplemente siempre encontraron razones o justificaciones para no hacerlo. Pasado el tiempo, la gobernadora asume este compromiso ante todos los policías y las policías de Baja California. Ahora, como gobernadora, ella instruyó la constitución de un fideicomiso para beneficiarlos a todos ellos. Ese fideicomiso se constituyó con un capital semilla de aproximadamente 250 millones de pesos. Y a la fecha les queremos garantizar a las y a los policías de nuestro estado que se va a cubrir el 100% del pasivo laboral, como lo acaba de señalar nuestra gobernadora, que se está proyectando en más de 1,500 millones de pesos. Esto es un ejemplo de que la voluntad política y el compromiso que se tiene con nuestras y nuestros policías es real, es verdadero. Este es el legado, uno de tantos, de este gobierno en favor de nuestras y nuestros policías, en los cuales se han beneficiado, insistimos, a más de 2,300, y con ello a sus familias. Por lo que se refiere...
0: Bueno, lo que dice Juan José Pon, secretario general de gobierno, el fondo de pensiones de los policías es de 1,500 millones de pesos, lo que garantiza una percepción mínima a los pensionados de 19,000 pesos mensuales, más de 19,000 pesos mensuales. Así lo afirma el secretario de Hacienda, Andrés Pulido Saavedra, y con un sueldo, desde luego, de policía en activo que es mayor. Vamos a escuchar al secretario de Hacienda, Andrés Pulido Saavedra.
2: Como lo hemos dicho, es ponerles un ejemplo, a diferencia del Istecali. El Istecali no fue fondeado. Este sistema, este fondo de pensiones, va a estar fondeado al 100%. Y es un sistema de pensiones que, aunque son de beneficios definidos, que es un solo fondo y no de contribuciones definidas, que son las cuentas individuales, estamos diseñando un sistema para que cada policía pueda estar viendo cuánto es lo que tiene en el fondo, cuánto ha aportado tanto él como su patrón y cuánto es de su pasivo laboral, y puede ver y tener certeza que su recurso, para que garanticen su retiro, el pago de su retiro, de su ahorro, para que puedan vivir durante toda su, y es una pensión vitalicia, pueda estar asegurada. Entonces, creemos nosotros que estos mecanismos de transparencia, este mecanismo que tenemos, un comité técnico, gobernadora, donde forma parte de este comité, la Federación de Policías está representada con voz y voto. Entonces nosotros consideramos que este mecanismo da certeza y transparencia. Entonces, bueno, ¿qué más nosotros instrumentamos para poderle dar viabilidad? Es que las cuotas y aportaciones, gobernadora, para que no les afectara en la percepción líquida a los policías, nosotros como gobierno del Estado estamos asumiendo de manera gradual parte de la cuota de los trabajadores. Por ejemplo, en 25, gobernadora, la cuota del trabajador total era 12% y nosotros estábamos poniendo el 8% y los policías ponían el 4%. Y se va a ir incrementando un punto, o reduciendo más bien un punto en cuanto al subsidio del Estado, para llegar en el 2033 para que quede 12% la cuota de los de elementos de la policía, tanto de los custodios del CESISPE como de los elementos de la fuerza estatal, para quedar en 12% el patrón y 12% nuestros compañeros policías. Entonces, y otro tema importantísimo es que en nuestro plan de pensiones tenemos la obligación de incrementar los salarios mínimo la inflación, tema que tenían años que no se les incrementaba absolutamente nada a los famosos trabajadores de relación administrativa, así se les denominaba a los elementos de la policía, por eso no tenían seguridad social. Entonces, con esto ya van a tener la certeza de seguridad social, tienen la certeza que tienen un incremento salarial. Entonces, es importantísimo comentarles que con toda esta estructura, al día de hoy, se han podido beneficiar, gracias a todo este esquema que nos instruyó la gobernadora, 198 pensiones, 89 de los cuales son por invalidez. Y este es un tema bien importante, señora gobernadora, porque había elementos que ya estaban en sus casas por su actividad de nuestros compañeros, pues sufrían pues bastante, ya sea por la misma actividad de algún incidente en las calles o por estar custodiando nuestros centros penitenciarios, y había gente ya muy malita, y pudimos nosotros ya pensionar a 89 por invalidez, 25 por tiempo laboral y edad, 74 por retiro anticipado. ¿Por qué? Porque teníamos elementos con muchos años, ya tenían más de 60 años, pero tenían pocos años laborando. Entonces, los que cumplían 15 años laborando y tenían más de 60 años, su actividad también es muy desgastante. Y por fallecimiento llevamos 10. Entonces, son 198 pensionados que tenemos al momento, y los de pensión humana son 194, que les dimos certeza, se puede heredar la pensión humana. Nadie puede ganar menos de 19,438, que también la pensión humana se va a ir actualizando conforme a la inflación año con año. ¿Esto qué quiere decir? Nadie va a ganar menos del 19,438 más la inflación, ¿no? Entonces, ese es un tema importante. Otro tema importantísimo es que la pensión mínima, al día de hoy, es de 19,614 pesos de los pensionados, que es diferente porque van a ver una diferencia con la pensión humana. es diferente. Esta, la pensión humana se hizo con un estudio de cómo estaban ganando. Hay unos que ganan mucho más, de 19,438, y hay otros que ganaban menos, porque pues era un tema totalmente discrecional. Era ahora sí que a cómo estaba las personas, yo creo que el que estaba al frente y determinaba quiénes les daba cuánto, si era más o era menos.
0: Pues mire usted, realmente este fondo para la pensión de 1.500 millones de pesos, que como lo dice el secretario de Hacienda del Estado, Andrés Pulido, él comenta que justamente este fondo de pensiones pues les va a dar certeza jurídica, brindar mayor tranquilidad a quienes diariamente desempeñan labores de seguridad y de sus familias. Este esfuerzo que está haciendo este gobierno, desde luego que ve una gran diferencia. Incluso él lo dijo, el Iztecali no lo hicieron sin estar fondeado, así lo dice. Lo que pasa que Iztecali en 1974, por allá cuando le dieron vida al Iztecali, pues también tenían opciones para fondearlo. ¿Y cuáles eran esas opciones? Bueno, pues se adquirieron centros comerciales, uno aquí en Tijuana, hoteles, dos hoteles, uno en San Felipe y en Tijuana, gasolineras, varias gasolineras, aquí nada menos la que está frente a la universidad era de Iztecali. Farmacias, las farmacias Caliz, eran de Iztecali, ¿no? O sea, tenía una serie de bienes Iztecali para poder obtener recursos y poder pagar, tener recursos suficientes para poder pagar las pensiones de sus trabajadores. Pero ¿qué pasó? Pasó que los venció la corrupción, ¿no? Empezaron a vender los bienes del Iztecali, ahorita no tienen nada, ¿verdad?, de esos tipos de negocios, ¿no? Entonces, está tronado el Iztecali. Incluso el director declaró hace poco que de los ingresos, de las aportaciones de los trabajadores, si acaso llega al 40% de lo que demanda, del recurso que demanda el Iztecali. Yo me acuerdo que en el 70 y tantos, por allá, 79, 80, por allá, cuando se hizo un análisis al respecto, nos dijo el profesor Romo, ¿no? Arnulfo Romo, él decía, cuando se fundó el Iztecali, nosotros íbamos a pagar una parte y el Estado iba a pagar otra parte. Lo que pasa que el Estado está incumpliendo, lo decía desde aquel tiempo, ¿no? Pero tenían bienes. Entonces, ¿qué pasó? Bueno, pues los gobernadores empezaron, y los directores y los dirigentes sindicales empezaron a echar mano de esa caja chica o grande de Iztecali y lo tronaron. Esa es la verdad. Incluso hay gobernadores que sin tener facultades de un fondo que es de los trabajadores, del salario de los trabajadores, que no tienen por qué meter mano para nada, los gobernadores se pusieron a perdonar deudas de que tenían los municipios. Como fue el caso de Jaime Bonilla, que se puso a perdonar deudas de Iztecali millonarias en dos ayuntamientos, ¿no? Entonces, ¿con qué facultad, pues? Si no era su dinero, si el Iztecali es de los trabajadores, el descuento se le hace a los trabajadores, ¿qué tiene que meterse el gobierno? Más que se debe de meter pagando la parte que le corresponde en lugar de quitársela, como pasó en este caso. Entonces, eso fue el tema del Iztecali. Se estuvo ahorita, ya está regularizado, por ejemplo, el tema de las dobles plazas, triples plazas o cuádruples plazas. Lo que pasa es que yo me acuerdo que decían, bueno, soy su director ahorita, me van a promover a director porque en 4 meses me voy para que me paguen como director, ¿no? Y el ascenso era un arreglo, ¿no? Pero esa pensión, pues de mayor pensión, le costaba a los trabajadores o les cuesta a los trabajadores que tienen que pagar la pensión ese aumento, pero además se jubilaba con una plaza de 30 años, que es lo que se tiene contemplado para poderte pensionar y jubilar, y resulta que tenías 10 años trabajando la segunda plaza, y pues se jubilaban como si trabajaras esa plaza de 10 años, como si las trabajaras por 30, ¿no? Y incluso hay dirigentes sindicales que se jubilaron con 3 plazas, incluso se menciona uno por ahí que tiene sueldos de hasta de 4 plazas, ¿no? O sea, hubo una gran corrupción, un saqueo tremendo al Iztacali, por eso está tronado. Y este análisis de Iztacali viene en relación a que ahorita este gobierno de Marina del Pilar acaba crear este fondo de pensiones para dignificar las labores de seguridad de las familias de los policías y darle seguridad social, darle sus pensiones como de acuerdo al riesgo que ellos corren al hacer su trabajo, pues un tema de riesgo. Entonces, la gobernadora pues también opinó al respecto, incluso hizo un video que dice: así se fortalece en Baja California la dignificación policial con mejores salarios, pensiones y prestaciones. Y dice la gobernadora: desde que asumí el gobierno tomé la decisión de hacerle justicia a los policías y a sus familias. Así lo dice la gobernadora Mariana Pilar. Vamos a ver este video.
3: Proteger a quienes nos cuidan es construir paz y justicia social. Hoy, Baja California ocupa el primer lugar nacional en salario policial. Este esfuerzo hoy representa un fondo de 1.500 millones de pesos. Se han beneficiado a 2.136 elementos con al menos una prestación social. Que 2.347 familias de policías pensionados y en activo cuentan con certeza jurídica y con respaldo económico.
1: Les queremos garantizar a las y a los policías que se va a cubrir el 100% del pasivo laboral.
2: Comentarles que con toda esta estructura, al día de hoy, se han podido beneficiar 198 pensiones.
4: Si yo tengo mejores policías, mejor equipados y mejor armados, a través de este esfuerzo que se hace también de la inversión, tendríamos que ver una reducción en los homicidios, en los delitos. Esta reducción de este promedio diario de homicidios tiene que ver como origen precisamente estos apoyos que se dan a los policías.
3: Es una forma de decirles a nuestras y nuestros policías que sus años de servicio cuentan y que sus familias también merecen tranquilidad. Sí.
0: Bueno, pues es lo que está este tema, que no es cualquier cosa el poder invertir 1.500 millones de pesos para garantizar la pensión de los policías. Buenos días.
5: ¿Qué tal, Raúl? Buenos días, Eduardo Holguín. Auditorio de MBC Radio.
0: Sí.
5: Eduardo Holguín, su servidor.
0: Sí, ¿cómo la ves con este tema?
5: Sumamente importante, ¿no? Para la seguridad, como están las cosas con seguridad en todo el estado.
0: Sí.
5: Mexicali es una, hablando en particular de Mexicali, que es una zona de alto riesgo y que la delincuencia se introdujo en la policía, en algunos policías. Entonces, pues esto fortalece esa certeza que el ciudadano, pues que sabe que tiene un policía que gana bien, lo justo, que le alcanza, que no tiene pretexto para delinquir, ¿no?
0: Pero además aseguras el que tenga a sus hijos seguridad social, valga la redundancia, su familia, en una pensión, en fin.
5: Correcto.
0: Y inhiben el que te corrompas, creo yo.
5: Claro, y perder todo eso por corromperse, por introducirse a la delincuencia, pues eso ya le da, lo amarra más a la corporación, ¿no? Digo, hay policías muy comprometidos, la verdad es que hay policías sumamente comprometidos con su trabajo.
0: Sí. Hay de todo, como dicen, ¿no?
5: Sí, también. Tiene mucho que ver con los directores.
0: Ajá.
5: La cabeza siempre va a ser sumamente importante, ¿no?
0: Sí.
5: Si tenemos un director apático, tenemos un director, pues como en Tecate, que estamos viendo que la dirección de seguridad no está, no le alcanza, pues. No sabemos qué le faltó, si capacitación, o escuela, o sentido común, o educación, no se sabe. porque hay en otros lugares, pues Mexicali está teniendo buenos resultados, están avanzando. Ensenada tiene muy buenos resultados con este nuestro amigo Monreal, que fue también director de Seguridad Pública aquí en Mexicali. No me canso de mencionarlo, yo lo menciono mucho porque está trabajando, pues tienen acercamiento hacia las comunidades, la policía,
0: fíjate que,
5: hacia las escuelas, a los niños.
0: Me recordaste algo, venía yo en tránsito y me paró un policía. Total que me dice su licencia, me dijo, y le di mi licencia. Yo ni daba cuenta, estaba vencida su licencia, no acordaba que estaba vencida.
5: Sí.
0: Me la infraccionó.
5: Bien.
0: Y le dije, ¿sabes qué, Simón? Yo pensé que, en primer lugar, era, no estaba de acuerdo con la infracción. Yo, ¿verdad? Pero leí la licencia, dije, la infracción no me importa. Pero le dije, oye, ¿cuánto tiempo tienes de policías? ¿No?
5: Sí.
0: Tengo 18 años. Y ¿y cuánto pagas por estar arriba de la patrulla? Por traer patrulla. No, yo nunca he pagado. Entonces, ¿qué decir? Que estaba la Isaola.
5: Ah, sí.
0: ¿Qué decir? Que la Isaola es un mentiroso, le dije. ¿Por qué? Porque él dice lo contrario, dice que él está arreglando el tema porque acabando la corrupción, porque los policías pagaban por las patrullas.
5: Ah, sí, ese escándalo que se dio con
0: aquel ¿sabes qué hizo?
5: Director
0: se volteó y se fue, pero yo lo estaba grabando, tengo el video, sí, ¿no? Entonces cuando llega, a ver, ¿por qué corres? ¿No? Tú dices que tiene 18 años y dices que nunca has pagado por la patrulla. Y entonces es un mentiroso tu director, ¿o qué?
5: Tu director.
0: Y se quedaba callado, ¿no?
5: Sí, ahí le hicieron una
0: pero mala me infraccionó, jugada. O sea, me infraccionó, pues, ¿no?
5: Estuvo bien, pero sí le hicieron una mala jugada a aquel director de tránsito.
0: ¿A quién?
5: Se llamaba a Robles.
0: Ah, el güero.
5: Ah, güero Robles, sí.
0: Ajá, Vicente.
5: Ah, Vicente. Las rencillas que tenían, ¿no?
0: Sí, fue una maniobra también de la Isaola de
5: sí, de correrlo, pero pues el trabajo que hizo la Isaola, la verdad, fue nefasto.
0: Fue nefasto.
5: Tanto que no continuó, tuvo que irse.
0: Sí, sí, no aguantó las presiones.
5: Mexicali tiene una peculiaridad. No somos Tijuana.
0: Sí.
5: No somos Tijuana y no la policía no se maneja igual. Y la quiso manejar como Tijuana.
0: Sí.
5: Con el índice de corrupción como se maneja en Tijuana o en Tecate.
0: Pero además
5: que son sobornos, ahí te chantajean, ahí te piden.
0: Como nosotros como periodistas no él desde la primera vez que fue policía, ¿no? Tenía una animadversión a los periodistas.
5: Sí, sí, sí, sí, había,
0: no,
5: había
0: o sea, eras periodista y te agredían.
5: Hay notas periodísticas, te digo que trae la política de que usan en Tijuana, en Tecate. Sí. En Tecate odian a los periodistas, nos odian. Cuidado que te detengan porque los golpean. Adultos de la tercera edad. Eso está para hablarle a la Guardia Nacional y detenerlos, desarmarlos y entambarlos.
0: Sí.
5: Eso es lo que ellos no saben. Que eso se puede hacer.
0: Sí, sí.
5: Sí, no.
0: No, pues a mí me pasó con ese cuate que me molestó realmente, pues porque una falta de criterio totalmente.
5: Total.
0: Impresionándome porque agarré el teléfono y tú traes teléfono y lo traes, lo acomodas pues en tu... Y me dice que estaba utilizando el teléfono. Le dije, yo no estoy utilizando. En primer lugar, no quiero llegar contigo, infraccioname. Le dije, porque también tengo que ir.
5: Pues sí.
0: Pero me dice, está vencida su licencia. Yo nunca pensé que estuviera vencida. Bueno, sí. Pues ni modo. Así las cosas. Mire usted, el día de ayer renunciaron a sus cargos 4 funcionarios para buscar ser candidatos de Morena para el 2027. Es Belinda Rodríguez Moreno, Alejandro Arregui Ibarra, José Adrián Medina Amarillas, el exsecretario de Salud, y Jesús García Castro, la gobernadora, dijo lo siguiente.
6: Varias compañeras y varios compañeros que nos han acompañado en ese transcurso de tiempo, a quienes les agradezco muchísimo todo su apoyo y les deseo mucho éxito en los planes de contender en el proceso electoral del 2027. En primer lugar, mi querida Belinda Rodríguez, hasta el día de hoy secretaria de Inclusión. Adelante, mi Beli, extraordinaria joven, fundadora de nuestro movimiento, con ideales firmes, claros, sus convicciones, y fue un verdadero honor poder trabajar con ella en estos años. No llegó desde el inicio, pero la conozco desde mucho tiempo, porque es fundadora y venimos caminando las calles desde el inicio de este gran movimiento, acompañando al licenciado Andrés Manuel López Obrador. También Alejandro Arregui, nuestro secretario del Trabajo hasta el día de hoy. Alex, extraordinario, comprometido. Baja California tiene paz laboral, ha tenido paz laboral durante estos años de gobierno, y hoy Alejandro, también un político que conocemos de calle, de territorio, cercano, también de convicciones firmes, que se ha sumado a nuestro movimiento y que se ha sumado a la transformación y al bienestar de las familias de Baja California. Y le agradezco muchísimo todo el apoyo que me ha dado, que me ha brindado, y todo el trabajo que él y su equipo han realizado al frente de la Secretaría del Trabajo. Gracias, Alex, todo el éxito. A Jesús García, quien pues ha estado en varias funciones dentro del servicio público, dentro de la administración, dentro de este gobierno, a quien también le doy las gracias, a quien también todo mi aprecio, mi cariño, mi agradecimiento, las mejores vibras para lo que viene. Y también, bueno, ahorita nuestro querido Adrián Medina, secretario de Salud, que también va a emprender una pues este sueño de seguir transformando y ayudando a quien más lo necesita. Muy agradecida, muy agradecida. A ver, recuerden que el viernes todavía es el último día. Muy agradecida con ellos. Adrián le tocó todo este proceso de transición al IMSS Bienestar. Construimos hospitales como nunca antes. Y hemos venido trabajando en llevar la salud a todos los rincones de Baja California a través de nuestras clínicas de bienestar y de nuestras clínicas móviles de salud que han llegado a todos los rincones de Baja California. Gracias, Adrián, por tu compromiso. Y pues bueno, son mis primeros 4 colaboradores, compañeros, compañera, y les deseo mucho, mucho, mucho éxito en todo lo que emprendan. Estoy muy agradecida con ustedes. Son excelentes servidores públicos que han puesto su corazón por delante en beneficio de quien más lo necesita y que han buscado construir bienestar compartido en Baja California. Sí.
0: Bueno, así, al referirse al secretario de Salud, Adrián Medina Marillas, Marina del Pilar destacó que a él le tocó el proceso de transición del IMSS-Bienestar, así como la construcción de hospitales como nunca antes, y llevar la salud a todos los rincones de Baja California. Por su parte, Medina Marillas, al hacer uso de la voz, dijo lo siguiente.
7: Lo digo con conocimiento de causa. La memoria del corazón es el agradecimiento y es lo que tengo para ti. Por ti estoy aquí, por ti tuve esta experiencia de vida que muy pocos médicos la pueden llegar a tener. Me ayudaste a magnificar mi sentimiento social de las clases necesitadas. La verdad, el haber recorrido contigo y que hayamos tenido tu apoyo incondicional para llegar a los que tradicionalmente fueron olvidados, porque era muy caro o era muy difícil llegar a determinada zona, eso lo llevo en el corazón y siempre te lo voy a reconocer. Aprendí de ti el que ser empático, el ser cercano a la gente, el ser sincero y honesto es lo que te puede redituar las mejores cosas en la vida. Esta decisión no es una decisión impulsiva, es una decisión que la tomé por la experiencia que he tenido en estos 5 años. Hay mucho por hacer todavía en Baja California en salud y esperaré desde otra trinchera el poder seguir abonando para el beneficio de los más necesitados en Baja California. Mi agradecimiento incondicional, la verdad que me siento un poco extraño porque en más del 90% de las mañaneras salí a responderles cuestionamientos, dudas, situaciones que se dieron en el devenir de la administración de la Secretaría. La Secretaría es una situación, es un ente sólida, se va el secretario, la secretaría sigue, Yo nada más marcaba la pauta en algunas líneas, consensuado con la gobernadora, para poder fortalecer la atención a los más necesitados, pero quienes han sacado la casta y han sacado adelante todos los proyectos es la Secretaría de Salud y la gente que está allí inmersa, así que mi reconocimiento invaluable para todos ellos. La historia nos evaluará. Yo me voy, como dijo Alejandro, también con la conciencia tranquila que puse todo mi conocimiento, mi experiencia, mi ética y lo más importante, mi vocación como médico para intentar hacer el beneficio a los bajacalifornianos. Muchísimas gracias.
0: Por su parte, Alejandro Arregui, exsecretario de Trabajo, él agradeció la oportunidad también a Marina del Pilar de encabezar esta posición importante de la Secretaría de Trabajo y señala que le gusta la comida china, pero más las almejas de Ensenada, ¿no? Y esto en relación de que pues se le menciona como posible candidato a la presidencia municipal del puerto de Baja California. Vamos a escucharlo.
8: Primero que nada, gobernadora, agradecerte la oportunidad de encabezar la transformación laboral en Baja California, uno de los ejes más importantes del movimiento del que formamos parte, la agenda laboral, la transformación en favor de las y los trabajadores. Ha sido un privilegio formar parte de este gobierno, tener la oportunidad de trabajar de la mano de los cientos de miles de trabajadores quien hoy dan testimonio de lo que es la transformación. Y trabajar de la mano con ellos y generar las condiciones para que cuando hay una violación a los derechos de los trabajadores tengan la certeza de que hay una autoridad que responde de manera inmediata y que busca hasta las últimas instancias poder lograr justicia laboral, que ese es el principio que enarbola la cuarta transformación de la cual formamos parte y que ha sido un privilegio formar parte de este gobierno en esa área tan sensible y tan importante para las y los bajacalifornianos. Me voy con la satisfacción del deber cumplido. Ustedes me conocen. Yo me mido siempre en función de mis resultados y creo que hoy dejo una secretaría mucho más sólida, mucho más sensible, mucho más cercana a las y los trabajadores. Y bueno, regreso a casa con mi familia, a mi querida Ensenada. Me gusta mucho la comida china, pero siempre preferiré las almejas. Entonces, toca regresar a casa, estar en Ensenada con mi familia y saludando y platicando con muchas compañeras y compañeros que estamos decididos a llevar el mensaje de la presidenta Claudia Sheinbaum a todos los rincones de Ensenada, llevar el mensaje de la gobernadora Marina del Pilar, llevar los logros de este gran gobierno, los logros del gobierno de México, así que estaré en casa. También agradecerles, aprovecho, gobernadora, agradecerles a todas y a todos ustedes. Son fuente de denuncia, son fuente de información para la Secretaría del Trabajo que nos ha servido mucho para poder dar los resultados a aquellas trabajadoras y trabajadores. Así que muchas gracias por estos 5 años de trabajo en equipo. Y bueno, pues por allá los esperamos en Ensenada. Vamos a estar en Ensenada.
0: Bueno, Jesús García, por su parte, Jesús García, quien renunció a su cargo como director de la Secretaría de Hacienda del Estado para buscar ser candidato en Morena en 2027 y además que tiene ahora sí que un currículum muy, muy nutrido y mucha experiencia, es Jesús García. Él también hizo uso de la voz y dijo lo siguiente.
9: Antes que nada, compartirles que inicio el sexenio de nuestra gobernadora estando como auditor superior del Estado por elección del Congreso de nuestro Estado. Posteriormente recibo la invitación para trabajar en Tijuana. También fui electo por el Cabildo de Tijuana por unanimidad y de ahí recibo la invitación para atender la Dirección Estatal de Recaudación de Rentas del SAT. Después la subcoordinación de gabinete de este gobierno, posteriormente la Subsecretaría de Bienestar Social, la CESP de Tijuana y concluyo esta gran jornada con la Dirección General del SAT en Baja California. Mi agradecimiento por siempre con nuestra gobernadora, ella lo sabe. Creo que esta decisión que toma, que quien tiene alguna aspiración concluya hasta este viernes, me parece que es lo correcto. porque eso permite que cada quien y que cada cosa tome su lugar en el Estado. Por esa razón, le agradezco mucho todo este periodo, todas estas experiencias que nos nutren y nos van a servir mucho para poder ponernos a trabajar. Yo me concentraría en recorrer cada rincón de la ciudad de Tijuana, cada cañón, cada ladera, cada comunidad, y sería esa la misión que tenemos. Igual coincido con el doctor Amarillas, el viernes o el próximo martes ya estaríamos anunciándoles formalmente el interés por el que estaríamos trabajando. Sí.
0: Bueno, pues es lo que dijeron las personas que presentaron su renuncia, esos funcionarios y la funcionaria, para buscar ser estar considerados para ser los posibles candidatos a alguna posición de elección popular. Aunque por lo que dicen, ya ve lo que dice Jesús García, cada cañón, todo Tijuana, y lo que dice también Arregui, pues voy a recorrer todo Ensenada. Entonces no se van por un distrito. Los que van a tener que recorrer todo Ensenada y todo Mexicali son los candidatos a presidentes municipales, ¿no?
10: Sí.
0: O sea, están diciendo que
10: van a la candidatura.
0: Que van a la candidatura a la presidencia municipal. Bueno, es la connotación que dan.
10: Eso es el mensaje
0: Líneas
10: es el mensaje.
0: Si dices tú voy a
10: tal distrito,
0: pues no vas a recorrer
10: todo el 16 fue de Jesús García, ¿no? Que recorrió, sí. Bueno, quiso ser candidato a diputado federal.
0: Sí.
10: Muy buen pues un personaje completo en el área, sí. Funcional como en la función pública. Pues.
0: Sí, sí, sí. Él fue director administrativo del Congreso del Estado también, sí. Aparte contador mayor de Hacienda.
10: Por cierto, uno de los buenos directores, porque todo salía en tiempo y forma. No, sí. Había, no se detenía nada.
0: No, pues es especialista en ese tema.
10: Sí, sí, muy bueno. Sí. ¿Y sabes quién también fue muy bueno? Gallego. Gallego no tenía frenado nada. Él decía que pagaban, inmediato estaban pagando, en tiempo y forma a todos los proveedores.
0: Actual director de Iztacali.
10: Y personajes como esos son los que tienen que estar al frente de las...
0: Arrímate más porque a mí se me hace que te estás escuchando lejos.
10: Sí, tienen que estar al frente de la función pública, que responden, sí. Pues.
0: Sí.
10: Que responden.
0: Sí, porque hay muchos muy impulsivos, que algunos andan queriendo ser presidentes municipales como el Samaniego ahí, que un sombrero y impulsivo, bravucón, realmente, si tú ves, por ejemplo, al doctor Amarillas, es una persona más seria.
10: Serio, un hombre comprometido.
0: Con un prestigio como profesional de la medicina.
10: Médico.
0: Cardiólogo destacado a nivel nacional. El que...
10: Independientemente de los escándalos, ¿verdad? Porque hay muchos escándalos y opiniones encontradas, cuando estás en la función pública, pues estás expuesto a eso.
0: Ya que tú ves, pues, la personalidad de cada quien, y dices, bueno, pues, presidente, hay un abismo de diferencia.
10: Un antecedente muy...
0: Entre Samaniego, ¿verdad?
10: Sí, claro.
0: Bravucón, echando malas palabras allí, peleándose con los agricultores.
10: Pues en el Valle yo creo que ganaría Samaniego, ¿no? Allá donde nos están escuchando en el Valle Mexicali,
0: ya se puso sombrero, ¿no?
10: Al menos ya trae sombrero.
0: Y con camiseta.
10: No, para
0: camiseta
10: mí
0: y tenis.
10: El uso de sombrero es un mensaje muy especial.
0: Sí.
10: Tiene una profundidad muy
0: especial. Es una falta de respeto.
10: Sí. Nada más así.
0: Así lo ven los agricultores, ¿eh?
10: Nada más así por ponértelo, no. Te lo tienes que ganar.
0: Sí.
10: Lo tienes que ganar.
0: Y pues ahí de Santos, aquí los agricultores son más calmados, ¿no?
10: No, ya lo quisieron golpear.
0: No. Por eso, son calmados.
10: Sí, que son calmados.
0: Vamos a corte. Estamos en Cuando el Río, bajo el sol de Calafia, remitiendo
10: no se a vaya.
0: 11:20 AM.
10: Siga con nosotros.
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0: Bueno, estamos de regreso en bajo el sol de Calafia. Mire usted, pues ayer llovió copiosamente aquí en Mexicali y justamente la gobernadora se puso sus botas, se fue con el director de la CESP, Armando Carrasco, y a supervisar los trabajos de la gente que estaba pues en esa atención a la red pluvial tras estas lluvias registradas en Mexicali. Vamos a ver este video.
19: Amigas, amigos de Mexicali, quiero decirles que estoy con el equipo de la CESPEM, quienes ya están en diversos puntos de la ciudad donde tenemos encharcamientos, donde hay pues estos pequeños chubascos, y están todos trabajando, como siempre, poniendo el corazón por delante para resolver cualquier situación que se haya presentado con esta lluvia que se dio el día de hoy. También estamos en contacto y en coordinación con Servicios Públicos de Mexicali. El director Kiko Garza nos ha estado reportando. Dividimos la ciudad para los esfuerzos, el municipio y el estado, y que podamos pues resolver en el transcurso de las próximas horas.
20: Así es. Buenas tardes a todos y a todas. Estamos trabajando por indicaciones de la gobernadora Marina del Pilar. Desde que iniciaron los pronósticos de lluvias del día de ayer, hemos hecho trabajos preliminares haciendo limpiezas de bocas de tormenta y de líneas de pluvial y de drenaje sanitario. Y ahorita estamos atendiendo aquí en la avenida Colón, una avenida bastante transitada y bastante importante, uno de los encharcamientos que podríamos decir que son de los más grandes después de un rondín que estuvimos dando por la ciudad. O sea, también tenemos reportes del periférico a la altura de Jardines y distintos reportes también en Pasadena que hemos estado atendiendo en el transcurso del día. Y vamos a estar trabajando el resto de la noche hasta que queden otra vez de vuelta a la normalidad todas estas vías y transitables y las vías importantes de la ciudad.
19: También quiero comentarles que hemos estado atendiendo reportes a través de las redes sociales, videos que se han subido, árboles que se han caído, postes que también se cayeron por los vientos, estuvieron fuertes, la lluvia estuvo intensa y pues todo el equipo ya anda atendiendo todos los reportes, están en las zonas afectadas y así vamos a continuar hasta que todo quede resuelto. Las y los queremos mucho.
20: 073, que nos marquen al 073 para sus reportes, por favor.
19: 073, ya saben.
0: Bueno, efectivamente ayer en algunas partes de Mexicali llovió copiosamente. ¿Te tocó a ti la lluvia?
10: Sí.
0: ¿En dónde?
10: Ahí en...
0: ¿Muy fuerte?
10: Zaragoza, sí, muy fuerte.
0: Yo estaba en Iztacala y llovió fuerte.
10: Bastante, muy, mucha agua. Sí. Mucha agua y fue, ¿qué te digo? Una hora y media, yo creo, lo mucho. Que sí. Pero llegó con ganas.
0: Con ganas, sí. Sí, sí. Precisamente estaba en Iztacala y una señora, ¿verdad?, con un bastón caminando muy apenas y se sentó a un lado de mí. Yo estaba ahí frente a la farmacia esperando a una persona. Y le dije, señora, está mal de la cadera. Pues sí, me dijo, pero lo que tengo son secuelas de polio, me dijo. Ya, pues, tuvo polio, pues. Entonces, cuando estaba la lluvia tremenda, pues, entonces le dije, ¿no trae paraguas? No. Y no puedo irme, mira cómo está lloviendo, me dijo. Entonces me arrimé a la puerta de salida ahí, pues pegada ahí, y vi una silla de ruedas, decía Iztacala, y la cogí. Ya la senté ahí, y le dije, oiga, y ahora déjeme buscar a ver quién la lleva, ¿no? Algún guardia o gente que se encargue de eso, de Iztacala. Y pues el guardia dice, no, yo no, todos no sabemos eso, nada más. Yo nomás estoy aquí fregando con los carros, ¿no?
10: Apatía total.
0: Sí. Y pues,
10: bueno, también tiene razón, dije, le pasa algo a la señora y
0: sí, claro, es responsable. Entonces, ¿sabes qué? Hay que buscar aquí a la señora. Y luego se apuntó una persona que estaba ahí. Yo la llevo, dijo. Nomás el tema es el paraguas, ¿no? Y yo traigo paraguas, pero está ya en mi carro, dijo la señora. Y sí, le pusieron un cartón en la cabeza y se la llevó el cuate. Afortunadamente bajó la lluvia, bajó, pues, en sí, ese momento.
10: Sí, estuvo un poco intensa.
0: Sí,
10: era 35% probabilidad y en, ajá, las zonas en Estados Unidos sí fue
0: más fuerte.
10: Más fuerte.
0: Sí, sí, porque sí se veía que era
10: muy cargadas las nubes. Y esas son las lluvias que nos vienen, según los pronósticos de las agencias de Estados Unidos.
0: Pero mira, bajó la temperatura.
10: Sí, amaneció muy bien.
0: Ya ahorita ya está más agradable.
10: Se pronostica que el fenómeno del Niño va a ser muy intenso, más de lo normal totalmente. Muy intenso. Se esperan, ajá, lluvias atípicas.
0: Justamente por no respetar la...
10: Muy intensas.
0: La cuestión de la ecológica, la naturaleza y eso, ¿será?
10: En mi parecer es el equilibrio del planeta, ¿no? Pues lo tiene que enfriar. Estos tornados, estos huracanes y todas estas cosas son para enfriar el enfriamiento del planeta. Ajá. Sí es sobrecalentamiento, pero se está enfriando.
0: Sí.
10: Tanto que bajó la temperatura aquí.
0: Sí.
10: ¿No?
0: Sí bajó.
10: Sí bajó. Sí, bajó unos días porque regresa a 44 dentro de 4 días, va a estar otra vez a 44, unos días, ajá, de 44, 2, 3 días nada más, 43, ajá, 44, según el pronóstico. Si usted lo googlea, ahí lo va a encontrar y para mí ha sido el más certero, casi siempre, bueno, son muy atinados. El de Google, tú le pones, ajá, clima,
0: ah, sí, es el más certero.
10: Clima y es el más certero.
0: Antes aquellas gentes que decía Bermúdez que iba a llover y estaba soleado.
10: No, soleado, sí, sí. Ese estaba como los apaches predecían el clima, ¿no? Desde la montaña.
0: Aquí le falla también al Capitán Rosado, ¿no crees que está muy certero, no? Pero el tema está que no puedes tener la certeza total.
10: No hay certeza.
0: El clima no tiene palabra de honor, pues. No,
10: no hay certeza.
0: Cambia de un momento a otro.
10: Yo desconozco por qué en Google sí, generalmente atina, es muy atinado. Yo lo pongo y es muy atinado. O sea, si dice que va a llover.
0: Ajá.
10: Había dicho que iba a llover el domingo, pero no llovió el domingo. Ajá. Yo le comenté a alguien,
0: después.
10: Oye, va a llover. No dijiste que iba a llover el domingo. Bueno, se recorrió, pero pues ve la lluvia que nos cayó.
0: Fíjate que hay sesión del Congreso ahorita en este momento y están votando, pero tienen, veo que hay, mira, pancartas,
10: protesta,
0: alguien está protestando,
10: una protesta. ¿Sí? Y alguien que sabe dónde están las cámaras correctamente,
0: sí, ahí están.
1: Comisión de Fiscalización del Gasto Público. Continúa en el uso de la voz la diputada María Yolanda Gaona Medina para presentar el dictamen número 186 de la
21: Comisión
1: de
21: Fiscalización. Falta la justificación de mi abstención, presidente.
1: ¿Perdón?
21: El razonamiento de mi abstención.
1: Lo siento, diputada. Adelante.
21: Muchísimas gracias. De 32 procedimientos de revisión financiera, 4 con...
0: La diputada, ¿cómo se llama esta diputada?
21: 535.
0: La
10: Gilbaja,
0: es la que está haciendo uso de la voz en este momento. La, ¿cómo se llama ella?
10: Joana Gilbaja.
0: Es la que está en el uso de la voz. Bueno, pues así las cosas. Está el Congreso del Estado ahorita. Fíjese, es que está algo que quieras tú manejar
10: pues ahorita que andamos con los candidatos, fíjate que el día de ayer se destapó este Marco Aurelio Gámez Servín. Un personaje aquí muy querido,
0: ¿cómo le dice el
10: emperador?
0: El emperador le dicen.
10: Sí, ya dice que el Víctor. Muchos dicen, no, pues van a remodelar, entonces, ¿no? Van a hacer un coliseo romano.
0: ¿Por qué quiere entrar a un proceso democrático el emperador?
10: El emperador. Muy bueno. Un personaje muy querido aquí en Mexicali, sí. Es amigo de todos.
0: Sí.
10: Tiene muy buena aceptación y tiene mucho trabajo recorrido. Sí, sí. Ajá. Está preparado en varias áreas, ¿no?
0: Chamba. Estuvo en Cofepris.
10: Eso fue el de Cofepris cuando aquel problema que... cuando nos encerraron, ¿no? Que no podíamos y a cargo con los hospitales de la mano con el doctor encargado en ese entonces, lo que ahora ya hace el doctor Amariz. Y bueno, pues se destapó como aspirante a candidato
0: a la presidencia,
10: a la presidencia municipal. Esas son sus aspiraciones. ¿Por qué partido? Fíjate que no,
0: porque no antes era por el Verde, creo, fue, ¿o no?
10: Sí, recorrió el municipio.
0: Anduvo ahí de candidato cuando recién... Sí,
10: andaba haciendo sus pininos como política, ¿no?
0: Ajá.
10: Ya ahora como abogado, bueno, pues ya era abogado entonces, pero ahora como doctor.
0: Él fue director del distrito 014 de Real.
10: Ah, sí, mira.
0: Sabe mucho del agua, ¿eh?
10: Sí, trae tema.
0: Él, pues sí, fue...
10: Te digo
0: fue,
10: que esa es...
0: Fue titular ahí y antes de ser candidato... Y en alguna cuestión estuvimos platicando ampliamente, nos dio una explicación muy amplia en pizarrón y todo, o sea, sabe el tema.
10: Trae.
0: Sabe el tema de la agricultura y el tema del agua.
10: Y no le tiene miedo al campo, o sea, a meterse al campo, a caminar, a ir a los lugares más recónditos. Está interesante su planteamiento, lo que trae. Dice que le pongan al más gallo.
0: ¿Ah, sí?
10: Así, que para mí pónganme al más gallo. Porque él trae la experiencia, ¿no?
0: Sí, claro.
10: Entonces hoy hace, levanta la mano, pues va a esperar los tiempos, obviamente.
0: Pues hay tantos, ya ves que la presidencia municipal dicen que si es mujer, también levantó la mano ya Michelle Tejeda, por ejemplo. Nancy Sánchez Arredondo también.
10: Nancy Sánchez.
0: Del PRI.
10: Sí, ya tiene muchos años
0: del PRI,
10: de Morena.
0: Que se metió Morena, pero fue dirigente del PRI estatal. ¿Quién más de las mujeres?
10: Las dos Michelles, ¿no? Las dos
0: Michelles. Ah, la Michelle Sánchez.
10: Allende. En su momento era Julieta que quería ser candidata.
0: Todavía puede aterrizar ahí, ¿no?
10: Se hablaba.
0: Busca la gubernatura, pero si se aplica la ley y pides licencia, de acuerdo a una argumentación ahí, de que si tú pides licencia de un cargo, no puedes regresar al cargo, ¿no? Como lo hizo Bonilla.
10: Ya.
0: Le habían

0: Hay interpretaciones de la ley de que eso no debe ser. Te vas y te vas. Entonces, en el caso de que se vaya y se vaya, bueno, pues puede aterrizar en la presidencia municipal. Ahora, otro tema es la reelección, porque algunos están, sobre todo los panistas, están anotados, Diego Chavarría, por ejemplo, para presidente municipal, pero está anotado también para reelegir.
1: Ah, quiere los dos. Si no es uno, va a ser otro.
0: Va el otro. Ajá. Ya. Sí, están anotando las dos partes.
1: Pues ahí tiene mucho que ver los partidos, ¿no? A la hora de elegir candidatos.
0: O sea, es mucho el amor por servir, pues por eso se pues, anotas en donde caiga, ¿no?
1: No. Bueno, ¿no? Bueno, vamos a escuchar a Marco, una entrevista que nos comparte Francisco Fregoso, del Eslabón Perdido, compañero de medios de
0: comunicación.
1: Manchón. Ahí andábamos. Estaba yo también en la entrevista, pero él tocó.
0: Agarró el tiempo que tenemos.
1: Agarró un tema ahí. Te digo. Sí, nos da. Perfecto. Ajá. Vamos a escuchar a Marco Aurelio Gámez Servín.
2: Claudia Beltrán es una excelente oficial mayor que ha repetido, es mi amiga. Yo creo que Armando Samaniego pues ha sido diputado federal. Y otros trabajos que ha tenido entre el gobierno. Está también Bertalicia Moreno, una amiga que acaba de levantar la mano, y que Bertalicia pues es funcionario público también de Iztacalli, pero además ha hecho mucha labor social. Está también, de los que yo conozco, al contrario, me encantaría que fuera Netza Jaure y contendiera contra mí, porque a mí me gustaría que el piso fuera parejo y que nos pusieran al tú por tú. Porque, como les comento, yo tengo la capacidad para poder contender, pero además tengo la experiencia.
3: ¿En el caso de Samaniego?
2: También, Samaniego ha hecho un trabajo los últimos años y ha levantado la mano de querer ser y poder ser. Entonces, comentarte, ese es uno de los temas por lo cual quiero ser, es un tema por el cual me siento preparado, me siento capaz de poder competir con ellos.
0: Ok. También la que nos faltó, me lo tenía, pero no me acordaba del nombre, Claudia Beltrán, la actual oficial mayor del Ayuntamiento de Mexicali, es una de las fuertes dentro de un grupo de Morena, y que tiene pues bastante apoyo social, ¿no? Ella, desde luego, con los burócratas, tiene todos los burócratas, con un grupo importante que lo apoya.
1: Ha apoyado a los policías, a la policía, policías,
0: exactamente. Incluso armas, una plática con ella, dice, es que no podemos exigirle a los policías, hay que darles, la visión de ella, pues, ¿no?
1: Sí, tiene buena visión.
0: Y se me hace que está.
1: En caso de que fuera mujer, pues es una.
0: Es una de las fuertes, una de las más fuertes.
1: Sí.
0: Claudia Beltrán.
1: Y también de campo, ¿no? Anda en campo, recorriendo.
0: Sí.
1: Pues lo que tiene que hacer un candidato, un posible candidato, porque todavía no son candidatos, están bien adelantados.
0: Sí, está adelantado.
1: Muy adelantado.
0: Incluso se retrasó un mes. Yo entrevisté al titular del área de Morena, en ¿cómo se llama? Es presidente de la Comisión Estatal, o algo así se llama, que es César
1: Pon.
0: Ponce, ¿no?
1: Sí.
0: Y él me dice que se había retrasado un mes, ¿no? Con las fechas que tenían al principio, ¿no?
1: Sí, pues ya nos quedan 2 minutos.
0: Pues ya nos vamos.
1: Casi estamos fuera. Uh-huh. Es muy bueno que existan varios candidatos, que hay una diversidad, porque antes nada más se ponían uno y el mismo, y era el mismo, y el mismo, uh-huh. ¿No? Uh-huh. Es un juego como el PAN está haciendo también. Sí. No pareciera que no hay más personas capaces, con capacidad para poder.
0: Pues es que los partidos los secuestran pequeños grupos, ¿no?
1: Sí.
0: Algunos dicen que son pequeñas mafias, ¿no?
1: Así es.
0: Y no sueltan el poder, como estaba el PRI antes,
1: ¿no? Entonces,
0: pues no. Decidía quién iba a ser candidato, era el grupo de Castro Trenti.
1: No tienen diversidad, ¿no?, de candidatos.
0: Y ahora sí, ahora anda de democracia, anda de demócrata acá en Morena.
1: Morena.
0: Pero era su grupo el que decía y. Era por dedazo. Siempre ha sido así en los partidos. Siempre ha sido por dedazo. La democracia siempre ha sido simulada. Y no lo digo yo. Lo dicen teóricos de la política en México. Especialistas. Politólogos. Que la democracia siempre ha sido simulada, ¿no? Que la democracia en México, tan es así que se inventó el tema de que en México vivíamos en una dictadura perfecta.

0: ¿sí? Porque se escondía a través de la democracia, se, de una manera falsa, pues.
1: Decía Gabriel S. Tamol, un político, diputado federal, ya falleció, de allá del sur, que la política era mágica, y algunos políticos le eliminaban esa magia, ¿no? Bueno, pues estamos al cierre del programa. Gracias por escucharnos, por permitirnos estar en su hogar, en su auto, donde se encuentre. A nombre de Pituca Valdés y de MBS Radio,
0: le damos
1: las gracias por el día de hoy.
0: Hoy te la voy a hablar a Pituca porque tengo algo que comentarle para mañana.
1: Súper.
0: Sí. Pues,
1: muchas gracias, bonito día, cuídese, cuida a los suyos.
0: Hasta luego.
1: Hasta luego.
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Protege bien tus datos en las redes sociales. En el mundo hay más de 4.500 millones de usuarios en redes como Facebook, Twitter o Instagram, pero también son personas que se convirtieron en el objetivo de los hackers y que están expuestas a ciberataques. Con motivo del Día de las Redes Sociales, te contamos más sobre esto. Te recomendamos no confiar en los mails de spam que llegan a nuestras bandejas de entradas. Cada red tiene sus diferentes métodos para hackear a los usuarios. Los ataques más habituales en Facebook son un mensaje o enlace desde Messenger que pide al usuario confirmar o actualizar su información personal y preferencias. En Instagram, el riesgo está en la sincronización con aplicaciones de terceros, para las que hay que conectarse a través del perfil del usuario. Para evitar estos ciberataques, la empresa Bitdefender aconseja revisar la configuración de privacidad en redes para controlar quién puede ver, reaccionar o comentar los contenidos compartidos. Ahora que ya sabes sobre la inseguridad en redes sociales, protege tus datos personales. 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